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2: 20 horas, 30 minutos.
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8 de la mañana, sí, 8 de la mañana con 29 minutos. Vamos, estamos en este espacio denominado Que Viva la Mañana por su estación amiga Integración.

0: Bueno, algunos les decimos, no, alegre, sí. Sí, porque tiene el fin de semana, sí, el fin de semana ya tenemos el día sábado y domingo. Bueno, para poder realizar esas actividades que la semana no le dejó tiempo.
1: Pues muy franca.
0: Y es que le digo, a veces organizarse, ¿verdad? Es lo más difícil. Nos dicen que tenemos 24 horas, sabemos que tenemos 24 horas cada día, pero nos dicen, ¿no? Tiene 8 horas para estudiar, ¿ok? Tiene 8 horas para trabajar y tiene 8 horas para descansar.
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0: O depende usted cómo lo distribuya, pero qué lindo, ¿verdad? Sería 8 y 8 y 8 en punto, quizás desde su trabajo, termina su trabajo. Y cerrando los ojos como lo hacía mi bella genio, ¿no? Cerrando los ojitos, apareciendo otro lado, qué lindo sería eso, ¿verdad? Hasta salir del trabajo, hasta ir a agarrar una movilidad, hasta esperar o que tal vez tenga que caminar.
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0: O sea, no es en punto y en punto.
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0: Por eso cuando uno habla de trabajo, o sea, tiene que contemplar todas esas cosas, porque no es de, digamos, de entra usted a las 8 y sale a las 4 de la tarde, así un ejemplo, ¿no? No, no es así, siempre va a haber retrasos.
1: Por tus hijos.
0: Y si vive más lejos todavía, peor, sí, peor todavía.
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0: Bueno, ya son las 8 de la mañana con 31 minutos y 8 con 31. Ay, vamos a continuar, pero permítanos hacer este brevísimo corte. Sí, breve, breve.
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5: Son las 8 de la mañana, 32 minutos.

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0: Bueno, y de corridita o de salidita del trabajo, bueno, pues échele una caminata, una trotadita.
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0: Bueno, algunas personas quizás estarán con los calzados no adecuados. Por eso siempre los días viernes, ¿no? Quizás en el trabajo le dicen, puede venirse algo un poquito ya menos formal. A pesar de que ahora, hablando de lo formal y de lo informal, mire, más antes usted pensaba automáticamente en vestido y tenía que usar zapatos acordes al vestido, ¿no? Pero ahora, en estas nuevas generaciones, no les digo las personas mayores, ojo, ¿no? Me refiero a los jóvenes, a las señoritas, que el traje, claro, el trajecito que tienen que colocarse para asistir tal vez a un 15 años, ¿verdad? A un determinado evento, bueno, pues los quinceañeros, así les diremos, ¿no? Y las quinceañeras, ¿qué hacen? El trajecito y los tenis blancos. Sí, así se viste. Y las señoritas, el vestidito y también con tenis blancos. Y hay looks, hay tips, así le decimos, ¿no? Que sí, en determinadas ocasiones usted puede vestir así. Por eso, de carrerita, sí, una, recordemos, que el hacer ejercicio para todos es necesario. O sea, no es si usted quiere lo hace o si no, no. Hablamos del sedentarismo, ¿se recuerda? Hablando de salud, hablamos del sedentarismo. ¿Y qué ocurre? Muchas de las personas, ¿sí? Lo que hacemos es que después de comer, ahí a veces le echamos una siestita, ¿verdad? O quizás nos quedamos ahí sentados porque la comida nos cayó pesada. Pero tenemos que ayudarle a nuestro cuerpo a que haga digestión, ¿sí? ¿Verdad? Tenemos que ayudarle a digerir, porque cuidado, ojo, le pesque o le agarre una indigestión. Eso sí que gravísimo, le digo gravísimo. Bueno, y para ello, o sea, luego de comer, luego del almuercito, que también es una comida, es la más principal, ¿verdad? Porque luego del trabajo, luego de los estudios, bueno, uno tiene que ir a la hora del almuercito y servirse, ¿no? Los alimentos más saludables, ¿no? Mejor, ya le decimos siempre, le repetimos acá en Que Viva la Mañana, por su estación amiga Integración, que de los 7 días de la semana, sí, los 7 días de la semana que tenemos, 5 días, por ejemplo, le tenemos que dedicar a las verduritas. Y de a poquito, sí, le digo de a poquito, ahí se va a ir olvidando del arroz, del fideo, que eso es ahora lo que más colma en nuestras comidas de todos los días. Usted va, se pide, a ver, un medio lomito, un medio lomo allí. El arroz es más harto que cualquier otra cosa en el plato, ¿no? Algunos, quizás ya de a poquito están dejando lo que es el arroz, lo que es el fideo, a pesar de que son necesarios, ¿sí? Pero no en grandes cantidades, ¿no? Sí, lo que necesitamos son las verduritas, por eso, de los 7 días de la semana, 5 días usted le tiene que dedicar así ampliamente a las verduras. Y más aún que todavía ahora que tenemos un cielo azul y todos los días vamos a tener así cielos azules, ¿no? Está haciendo un poquito más de calor, si usted siente, ¿no? Ya desde el 2021 ya, quizás un poquito hasta el 23 todavía se mantuvo, pero ahora se siente un poco más de calor en las mañanitas cuando sale usted de casa, 6 de la mañana, ¿no? O un poquito a las 7, ya no siente ese frío helado que sentíamos, ¿verdad? Que solíamos sentir antes de hace 2 semanas atrás, ¿no? Entonces está haciendo más calorcito, ¿sí? Tenemos que comer más verduritas. Ahora sí, usted me dirá, las verduras comenzaron a subir, están carísimas las verduras, la zanahoria, el tomate, pero bueno, con lo que podamos, ¿no? Con lo que podamos. Bueno, eso es otro tema, ¿verdad? El hecho de las verduras, que, bueno, pues las caseras están haciendo subir. Se han acostumbrado, ¿verdad? Se han acostumbrado a hacer lo que pasó en esos 53 días, ¿verdad? Donde, ¿cuánto llegó a costar una cuartita de zanahoria? 40 bolivianos, otros vendían 50, ¿verdad? Y la cebolla que tanto, le digo, tanto a Dios gracias, tenemos con cola, sin cola, de lado de desaguadero, de todos los lados vienen las cebollas, ¿verdad? Pero cebolla que llegaba y era carísimo. Ahora, o sea, le digo, bueno, pues tenemos tenemos cebolla, no sabemos a ver este fin de semana cuánto venderán las caseritas, pero bueno, tenemos que echarle un respirito por ahí, bueno, y esperar a que todo se calme, porque le digo, en Río Revuelto dicen, ¿verdad?, ganancia de pescadores. Eso es cierto, pero ahora la diferencia que hay es que, bueno, pues no hay paros, no hay bloqueos, van a seguir llegando los alimentos. Ahora, ese es el gran signo de interrogación. ¿A cómo va a llegar? Bueno, y lo único que cuando usted sube al minibús, quizás se encuentra con alguien, ¿verdad? Lo primero que empiezan a hablar es de la canasta familiar, ¿verdad? ¿Cuánto está la papa? ¿Cuánto está el pollo? Eso es lo primero, porque le digo, en casita lo que no tiene que faltar es el arroz, el fideo, la papa, el pollito, o sea, para prepararse un caldito, para prepararse un asadito y un caldito.
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0: Y a veces le digo lo que ocurre, ¿no?, en ciertas familias, lo que prefieren hacer. Como está tan caro las verduras, bueno, pues preferimos comer en la calle a veces, dicen, ¿no? Preferimos comer si son dos personas, ¿no?, o son tres. Porque comprar nos va a costar mucho más caro. Eso es lo que, a esa conclusión llegan algunos, pero hay otros que no siempre, que prefieren preparar sus alimentos en casita siempre, ellos mismos, sí, ellos mismos, ¿no? Porque otros dicen dos platos al mediodía o un plato, peor todavía, le digo cocinar para uno o cocinar para dos, voy a gastar más en cocinar. Y todavía tenemos que, sin contar el tiempo que le va a llevar el preparar sus comidas, luego el tiempo que le va a demorar limpiar todo el desorden que ha hecho cuando se ha puesto a cocinar, después hasta que coma lo cocinadito, ya, cuánto tiempo se ha ido.
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0: Bueno, esperemos que en ayunas usted se haya tomado esa tacita o ese vasito de agua lo más calientito posible.
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0: Y bueno, ese vasito que se toma todos los días, el agua es indispensable. No reemplaza, aunque sí, hay algunas verduras, hay algunas frutitas que su composición es más agua, pero igual necesitamos agüita, ¿no? Otros allí dicen, no, que no, agua, que no, que eso es como si estuviesen tomando nada. No. Estamos diciendo un litro por lo menos al día. Usted, agarre una jarrita, ¿cuánto es un litro? ¿No? O agarre una leche que diga un litro, o algo que tenga un litro, y divídalo en vasitos. Y esos vasitos usted distribúyalos en los tiempos que usted vea convenientes para, bueno, pues, para no estar corriendo tal vez a cada rato. Un litro de agua, así es lo que tenemos que tomar todos los días. Y también ese vasito que usted se toma ahí en las mañanas, en ayunas. Y tiene que esperar, ojo, esto sí, nos tenemos que grabar, así grabarlo en la mentecita. 10 minutitos tenemos que esperar a que el agua haga efecto, ¿verdad? El agüita tiene que hacer efecto. 10 minutitos. Y una frutita, ya sea a las 10 de la mañana. La fruta que tenga en casa, no sé, una naranjita, una mandarina, tal vez algo de papayita picada, la frutita que tenga, un plátano. Y es bonito, de verdad, la palabra está bien apropiada, ¿verdad? Es bonito hablar de salud. ¿Sabe por qué? Porque uno puede identificar las verduritas, las frutas por sus colores, y al momento de llevarse, le digo, una frutita, una verdurita a la boca, ya le dijimos que si conociésemos siquiera lo principal que nos aporta determinados alimentos, seríamos felices, porque a veces le digo, nosotros con solamente pensar nos alegramos. Cuando comemos platanito, automáticamente se nos viene a la mente el potasio, ¿verdad? Porque quizás es de lo que más tiene. Tiene otras cositas más el platanito, ¿verdad? Pero lo que más se nos viene a la mente es el potasio. Si hablamos de avenita, la fibra, ¿verdad?, que a diario también necesitamos. Tenemos que alimentar a nuestro todo yo, a nuestros músculos, a nuestros nervios, que es lo esencial, a todo, porque somos seres vivos y es por eso que necesitamos comer todos los días, y todos los días nuestro cuerpo digiere, saca lo malo y se queda con lo bueno. Que miren el trabajo que realiza nuestro cuerpo, y solamente agradeciéndole a nuestro cuerpo, agradeciéndole también al de arriba esa frutita que usted se lleva a la boca. Entonces hay que también agradecer, por eso es bonito, le digo, hablar, por ejemplo, podemos hablar de la manzana, podemos hablar de un plátano, ¿no? Como si fuera alguna persona o algo, y conocerla así.
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0: Bueno, lo preparado en casita siempre dicen es lo mejor, ¿verdad? Porque uno no sabe cómo lo preparan. Hay algunos que sí toman las debidas medidas para preparar los alimentos, como por ejemplo, otros utilizan guantecitos, ¿verdad? Se ponen las gorritas para que ningún cabellito se le caiga ahí en la comida y usted puede encontrarlo, ¿no? Incluso otros se ponen tipo barbijos, hay otros tipo barbijos que, o sea, cuando uno está cocinando obviamente que tiene que hablar, pero al momento de hablar, ¿cuántas partículas de saliva sacamos de nuestro cuerpo? Usted dirá, no, yo no escupo al hablar. Obviamente que nadie escupe, ¿verdad? Pero siempre, a ver, le digo, haga la prueba si usted gusta, esté atento a una persona que esté hablando, y al hablar uno bota, saca partículas de saliva. Siempre. Y eso, imagínese que le caiga la comida, o que veamos siempre, ¿no?, que las uñitas estén bien recortaditas, nada de suciedad, porque agarran con las manos a veces. Por eso, algunos, le digo, prefieren lo hecho en casa. No importa, dicen, aunque sea una sopita, ¿no?, aunque un arroz con huevo y su ensaladita, listo ya, pero hecho en casa. Bueno, y hablando, sí, hablando justamente, hablando de salud,

Bueno, queremos hablar acerca del jengibre. ¿Qué es el jengibre? ¿Es una fruta? ¿Es una verdura? ¿Qué es? Quizás unos recién lo incorporaron, otros recién lo conocieron cuando apareció el COVID-19, ¿verdad? Hay otros que desde ese momento quizás no hacen faltar ahí en su cocinita, y el jengibre siempre está ahí, ¿no? Bueno, empezando a hablar así del jengibre, le contamos que es una raíz, ¿sí?, con gran potencial medicinal y culinario. Destaca por sus potentes efectos antiinflamatorios, antioxidantes y digestivos, ayudando también a aliviar náuseas, mejorar la circulación. Lo necesitamos, ¿verdad? Es por eso que necesitamos hacer ejercicio, porque en algún momento tenemos que cansarnos siempre, de verdad, para que nuestro corazón tal vez bombee más sangre. O sea, le tenemos que hacer que nuestro cuerpo tenga actividades. Por ejemplo, cada fin de semana hay otros que, le digo, salen a trotar en las mañanas, otros quizás en la noche, otros les encanta ir tal vez a jugar un partidito de básquet, de futsal o wally, ¿no? Y uno se cansa, ¿verdad? Se cansa. Y eso es lo que necesita nuestro cuerpo. Por eso cuando llega fin de semana, algunos son dichosos, porque dicen, ya tenemos tiempo para hacer esto, para hacer lo otro. Y por eso, como digo, como el tiempo no les alcanzó de lunes a viernes para determinadas actividades, bueno, pues para eso está el fin de semana, ¿no? Sí, para eso está el fin de semana. Y también, al mismo tiempo, le digo, bueno, pues este tipo de reuniones, este tipo de deportes, ¿qué? Une a la familia, sí, une a la familia, los junta un momento, los hace pasar un momento ahí, porque están hablando, a ver, que por qué no has hecho esto, que por qué no hiciste aquello, claro, sin llegar a una discusión, ¿no?, sin enojarse, porque están jugando y al mismo tiempo están haciendo ejercicio, ¿no?, y todos tienen que participar, ¿no? Y eso, le digo, el momento de que uno transpire, eso es bueno, ¿sí?, el hecho de transpirar, porque estamos también de alguna manera sacando lo malo. Bueno, y nuevamente volviendo al jengibre, le decíamos que es una raíz, bueno, que es antiinflamatorio, antioxidante y digestivo. Nos ayuda, dice, a aliviar náuseas, mejorar la circulación y fortalecer el sistema inmune frente a resfriados. Ahora, el jengibre tiene sus propiedades medicinales. Sí, hablamos del alivio estomacal. Reduce náuseas matutinas, mareos, quizás por movimiento, y malestares postoperatorios. También posee una acción inflamatoria. No, antiinflamatoria, nos vamos a recordar, ¿verdad? Antioxidante, antiinflamatoria, que ayuda a calmar todos los dolores musculares y síntomas de la osteoartritis gracias a sus gingeroles, ¿no? Y también, entre una de sus propiedades, está el control metabólico. Usted ha escuchado, ¿verdad?, el del metabolismo. ¿Qué es el metabolismo, ¿no? Es la, podríamos decir, que es la rapidez en que nuestro cuerpo digiere los alimentos. Y como cada uno de nosotros es diferente uno del otro, bueno, ahí está una prueba de que el jengibre nos puede ayudar, ¿no? Por ejemplo, el metabolismo, hablando ya así, con términos ya de un médico que nos diga, ¿no?, es el conjunto de reacciones químicas y físicas que ocurren en las células del cuerpo para convertir los alimentos en la energía necesaria para vivir, para crecer, para pensar y para moverse.
es con la rapidez que nuestro cuerpo agarra, le diremos, los alimentos, y tiene la capacidad de digerir. Ese es el metabolismo. Y el jengibre, justamente, contribuye a regular los niveles de glucosa y colesterol en la sangre. Es como si un soldadito estuviera ahí y un soldado en la puerta y le dijera, no, tú no puedes pasar, ¿no? Sí, así, no, está, espera un momentito, ahorita vas a pasar. Es el, aquel que regula. Porque si hablamos del colesterol, bueno, pues tenemos, sí, hay un problema, eso ya es problema de la sangre, también la glucosa. Por ejemplo, justamente estábamos hablando en esta semana acerca de las harinas, acerca del pan, ¿verdad? Y el pan, el pancito que nosotros conocemos, eleva más rápido nuestra glucosa. Y miren, el jengibre, lo que le dice, no, o sea, no puedes pasar. No siempre, espera a tu turno. Bueno, y también hablando del jengibre, nos ayuda con el apoyo respiratorio. Siempre le mencionamos, por eso aquel que sabe escuchar, dice Noé, y que también practica, bueno, vive, dice, vive 100 años felices, dice, no. Por eso, a los abuelitos, cuando nos hablan, nuestros papás, tenemos que escucharles, porque no nos hablan porque ellos quieren perder su tiempo, sino porque los hijos son lo que más aman, aunque quizás nunca se los hayan dicho, ¿no? Son los que más aman. El hecho de respirar, siempre decíamos, ¿verdad? Si usted en la mañanita se levanta, se despierta, o si quiere puede ir a la ventana. Por eso aquellas personas, hay algunas personas que les gusta vivir, abrir su ventana y quieren ver verde. O sea, quieren ver verde, ¿no? O sea, quieren alejarse de todos los ruidos, ¿no? Quieren abrir la ventana y una manito ahí en el pecho, otro en el abdomen, y practican la respiración. Eso le decía, haga, repite eso 5 veces, meta aire lo que más pueda, deténgase un momento allí y luego bote como si estuviera silbando, de a poquito, ¿verdad? Se va a cansar, pero repite esto y luego va a ver. Parece, de verdad, que se descargara una arroba de todo lo que está cargando en la espalda. Y no me refiero a cargar de verdad, sino que cada día que pasa, con todas las buenas y malas cosas por las cuales tenemos que atravesar cada uno de nosotros, va cargando algo que se llama quizás estrés y uno no se da cuenta. Pero de repente llega un momento y usted empieza a renegar de todo, por todo, se enoja. Y qué mejor, le digo, practicar esto de la respiración, que también va a ayudar a que nuestros pulmones estén fuertes, ¿no? 5 veces hágalo en la mañanita. O si quiere, en la noche, ¿no? Por eso cuando uno está en el hospital, está ahí postrado en la cama, sin poder quizás levantarse, hay algunas personas que le ayudan, ¿verdad?, a hacer ejercicios, y esto sí le dicen, sí, en la mañanita, una mano arriba, otra mano abajo, ya, y respire. Yo le voy a decir hasta dónde. Deténgase. Ahora sí, bote todo. Así. Así, así le digo, hay algunas personas que tal vez necesitan eso, ¿verdad? Que una persona le esté controlando, pero hay otras, le digo, que solitos ya saben qué tienen que hacer para sentirse bien y trabajan, ¿verdad? Y miren, eso es lo que hace el jengibre. Nos va a ayudar con el alivio estomacal, es antioxidante, es antiinflamatoria, nos va a ayudar a controlar nuestro metabolismo y nos va a dar también lo que es el apoyo respiratorio, ¿no? Bueno, también el jengibre es utilizado en la gastronomía, ¿no? Se puede utilizar, dicen, seco o en polvo para dar un sabor picante, porque eso es lo que tiene el jengibre, si usted ha probado. Tiene un sabor medio picantito, pero no es ese picante, tal vez, rico, ese picante que cuando se come la yajuita, ¿verdad? Hay algunos que saborean tanto, aunque no importa que estén transpirando al estar comiendo, pero, o sea, le digo, verlos comer a veces uno le hace antojar, ¿verdad? Decir, a ver, yo también quiero comer así rico, ¿no? Pero, ¿cómo es? No, pero ese picantito del jengibre no es lo mismo que el de la yajuita, no, ni del ají,
ni del ají amarillo. Tiene otro picante, ¿no? Por eso quizás aquellas personas que son amantes de la cocina, bueno, lo utilizan para darle ese sabor picantito, o también lo usan en sopas, en guisos, exactamente no sabemos a ver cuánto se utiliza, pero bueno, le decíamos que si en las mañanitas a su agüita, usted en la mañanita agarra 3 rodajitas de jengibre, tampoco tan delgadas, ¿no? Todos dicen, mejor lo prefiero rayadito, ¿sí? De las 3 tajaditas, lo que le decimos, rayadito, lo deja reposar por un momento y luego con medio limoncito o con un limón, también en ayunas.

Bueno, lo que nosotros tendríamos que decir del jengibre, que es antioxidante y antiinflamatorio. Y el antioxidante, le digo, son palabras, antiinflamatorio y antioxidante, son pues palabras, le decíamos, es como la platita que usted trae a su casa. Así es, ¿verdad? Usted en este momento, si usted busque a ver qué es, ¿por qué se dice antioxidante?

Porque todos nuestros alimentos que nosotros ingerimos en el día, nuestro cuerpo, nuestro metabolismo, nuestro aparato digestivo se encarga de sacar, como decimos, lo bueno, dejarlo lo malo, y luego, a través de una función química que hace nuestro cuerpo, reparte todas estas sustancias adquiridas en nuestros alimentos y lo reparte por todo nuestro cuerpo. Y al decir antioxidante, usted tal vez ha visto oxidarse, le digo, alguna tubería, cuando se vuelve allí amarilla, tal vez por polvo, por agua o por tantos años. Imagínese nomás eso en su cuerpo. Y es antioxidante, por eso se dice antes de oxidarse, más o menos algo así podríamos entender, ¿verdad? Antes de que su cuerpo se oxide, porque no se va a oxidar, como le decíamos, como esa tubería, pero sí, le puede pasar algo, quizás por el trabajo, porque le decimos cada día que salimos a la calle, no sabemos cuántos virus nos meteremos al cuerpo, o tal vez hablando también de bacterias, ¿no? Nuestro cuerpo todos los días tiene que ir trabajando y luchando contra esos virus y bacterias, ¿no? Y miren, es antioxidante. Por eso, antes de que algo malo le pase, porque sabemos nosotros que la tubería que está oxidada o se puede romper o se puede rajar. Casi no utilizamos esas cosas en nuestro cuerpo, pero miren, algo le puede suceder. Por eso la palabra antioxidante, antiinflamatoria, son buenísimos para nuestro cuerpo. ¿Y qué mejor practicarlo, le digo, a lo natural? Por ejemplo, ya la oxidación, hablándole, la oxidación es un proceso químico natural que daña las células de nuestro cuerpo. Los antioxidantes son los encargados de frenar ese daño.

también hablando de células, nuestro cuerpo cada día, le digo así, cada día mueren y se reemplazan 50.000 y 70.000 millones de células. Es por eso que tenemos que darle alimentos que contribuyan al reemplazo de estas células. Y estos 50.000 y 70.000 millones, imagínense eso en plata. Uy, es hartísimo, ¿verdad? Pero nuestro cuerpo solamente, eso equivale al 1% de todas nuestras células. ¿Por qué? Porque le digo, algunas mueren, otras nacen. ¿Y cómo nacen? Le digo, de todos los alimentos que nosotros ingerimos, nuestro cuerpo va produciendo, o sea, decir, a esto necesita esto, este lado, esto, este brazo necesita esto, o este pie necesita esto, y miren, solamente se reemplazan gracias a los alimentos. Por eso cuando usted escuche antiinflamatorio, antioxidante, pero obviamente, o sea, prohibido, ojo, automedicarse. No le estamos diciendo que se automedique, ¿no? Si usted está sanito, bueno, pues puede tomarse el vasito de agua en ayunas, ya sea con el juguito de un limón, otro día con el jengibre. Hay otros que están acostumbrados a tomar todos los días. Bueno, pues cada uno vela por uno mismo, ¿verdad? Si usted no se va a cuidar, entonces ¿quién le va a cuidar? ¿El vecino, la vecina? No. Y a veces las mamás tienen ese papel, ¿verdad?, de cuidar. Por eso en la mañanita, antes de que salgan algunos a sus labores de todos los días, ¿no?, empiezan con el desayuno, un pedacito de fruta, un juguito, si no. Pero lo primero, mamá es la que se tiene que alimentar, ¿no? Sí. Bueno, 9:02. Vámonos a una pausa y luego volvemos con más acá en Que Viva la Mañana, por su

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4: Bueno, ya para finalizar hablando del jengibre, lo que ya sabe, tenemos que pensar, ¿no? Antiinflamatorio y antioxidante y listo. Pero ojo, cuidado, hay algunas personas que no deben consumir jengibre, o sea, no todos somos aptos. Puede ser que tengamos ya algunos problemas de salud y hay que estar atentos a ello. Por ejemplo, aquellas personas con problemas de coagulación, afecciones digestivas, activas o quienes toman medicamentos específicos, deben evitar o incluso, o a veces le digo, moderar el consumo de jengibre. Por ejemplo, las personas que deben evitar o limitar el jengibre son aquellas personas que tienen trastornos de coagulación. El jengibre desacelera la coagulación de la sangre y puede elevar el riesgo de sangrado. Por ejemplo, si usted tiene programado una cirugía, tiene que suspender si está tomando jengibre. Se aconseja suspenderlo 2 semanas antes de cualquier operación para prevenir hemorragias. También aquellas personas que tienen problemas de vesícula, el jengibre estimula la producción de la bilis, lo que resulta perjudicial si se tienen cálculos biliares. Si usted tiene problemas gástricos, por ejemplo, el jengibre puede irritar las paredes del estómago y empeorar cuadros de gastritis, úlceras o reflujo severo. Bueno, aquellas personas que también deben evitar el jengibre son aquellas personas que tienen presión arterial baja o hipertensión medicada. Puede potenciar el efecto de los fármacos hipotensores y bajar la presión más de lo seguro. O sea, aquellas personas que están sanitas ahorita, ya sabe, tienen que tomar todos estos, jengibre, agüita con limón, todo, porque están sanitos. Y si quieren seguir y continuar sanitos, entonces tienen que continuar con esa rutina.

Por eso al médico, siempre a su médico tiene que preguntarle, ¿no? Por eso aquellas personas que tengan ya problemas de alguito, ya sea vesícula, mira, problemas con el estomaguito, quizás tanto ya le ha hecho trabajar al estómago que tal vez ya está dolido y está mal. Bueno, pues estas personas tienen que muchas veces evitar el consumo, o otras veces, no sé, depende del médico, les dirá una vez al mes, una vez a la semana. Por eso prohibido medicarse, eso sí.

prohibidísimo. Bueno, 9 de la mañana, sí, ya son las 9 de la mañana con 8 minutos. Ahora sí es momento de hacer una pausita, sí, una pausita musical a esta hora de la mañana. Recuerde, sí, recuerde que en este espacio le ponemos, sí, le ponemos alas al tiempo. Y luego estaremos revisando un poquito acerca de las noticias.

9 de la mañana, sí, 9 de la mañana con 18 minutos. Bueno, y entre las noticias encontramos esta, sí, esta que necesitamos compartirla con ustedes. Han aprehendido a dos personas por presunta venta de pastillas abortivas en La Paz. Y es que no es agarrarse una pastilla y tomarse y listo, ¿verdad? O sea, uno tiene que conocer también estos efectos que le pueden incluso llevar hasta la muerte.

La policía aprendió a dos personas, un hombre y una mujer, acusadas presuntamente de comercializar pastillas abortivas en inmediaciones de la estación central del Teleférico Rojo en la ciudad de La Paz. Según el reporte policial, la investigación comenzó a partir de publicaciones y ofertas detectadas en redes sociales, así, a ver, tales como, a ver, quizás en algún momento usted le ha salido este mensaje, ¿verdad? Aunque más antes también se podían, se solían observar estos mensajes en los periódicos, ¿sí? Se podían en recuadritos, como por ejemplo que dicen, ¿no? ¿Estás embarazada? ¿Tienes problemas? O sea, justo como para que esas palabras suficientes. Llámenos así, así simplemente. Ahora ya no son los periódicos, ¿verdad? Ahora miren, lo están ahí publicando en redes sociales. Bueno, el operativo se realizó aproximadamente al mediodía, cuando los efectivos interceptaron a la pareja que presuntamente realizaba la comercialización de los medicamentos a bordo de un minibús. Durante la requisa, los efectivos encontraron 76 pastillas abortivas, además de otros objetos que fueron secuestrados para continuar con la investigación. Las dos personas fueron trasladadas inicialmente hasta la EPI de San Pedro, donde se realizó la requisa correspondiente. La policía informó además que dentro del minibús se encontraron 7 celulares presuntamente robados, además de handys, esos handys que se utilizaban más antes, ¿verdad?, para comunicarse. Usted tenía que tener un handy, el otro, o sea, y entre ellos no más podían comunicarse, ¿no? También se ha secuestrado gas lacrimógeno, un dispositivo denominado torito eléctrico y un escáner para vehículos. El motorizado también fue retenido y quedó bajo custodia policial mientras se desarrollan las investigaciones.

De acuerdo con la policía, el caso fue abierto inicialmente por el presunto delito de daño a la salud pública. Porque ya le decíamos, no es nomás agarrarse cualquier pastillita y tomarse, en especial de este tipo de pastillas, porque le puede llevar a la muerte. Ahora los dos aprehendidos serán puestos a disposición de la Fuerza Especial de Lucha contra el Crimen, instancia que continuará con las investigaciones para establecer la procedencia de los medicamentos y determinar las actividades que realizaban los involucrados.

Bueno, ahora las autoridades también deberán establecer el origen de los objetos encontrados dentro del vehículo y si tienen relación con otros posibles hechos delictivos. Miren, eso le decíamos, este tipo de pastillas que se están ofreciendo ahí por las redes sociales.

Miren, por ejemplo, esas pastillas abortivas que ahí se andan vendiendo ahí por las redes sociales como si fuera una aspirina o vitaminas. Sí, son pastillas que detienen el embarazo y prácticamente vacían el útero. Vaciar, imagínense ese término que están utilizando. Imagínense que decimos vaciar, usted puede agarrar un vaso y vaciarlo y echar todo lo que tiene ahí el contenido. Pero no sabemos nosotros qué cosas existen en el útero, que estas pastillas lo que hacen es vaciar. ¿Y qué tal si le vacían otras cosas? Bueno, y este tipo de pastillas causa, dice, cólicos fuertes, sangrado abundante con coágulos y síntomas temporales como náuseas, vómitos, diarrea, fiebre leve o escalofríos, los cuales, dicen, suelen disminuir en 24 horas, pero no. Hay noticias que se han escuchado que, por ejemplo, a ver, mamá y papá preocupados porque su niña, ¿sí?, o su hija tuvo algún sangrado de inmediato al hospital, y una vez estando en el hospital, ahí recién quizás se enteran de que estaba embarazada. Pero miren, hay otros que quizás no le avisen, y estos sangrados pueden continuar, y por eso los puede llevar hasta la muerte. Por eso no es agarrar cualquier cosa y tomarse y listo.

0: 9, sí, ya son las 9, sí, 9 de la mañana con 27 minutos. Luego, después de haber compartido esta noticia con ustedes, bueno, pues tenemos música, sí, música a esta hora de la mañana.
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0: grande.
1: 9:30 a.m. Bueno, y con esta temita musical nos vamos a hacer la pausita a esta hora de la mañana.
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3: Son las 9:00 a.m. 30 minutos.

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9:37 a.m. y bueno, el día lunes se van a replegar, ya nos dijeron los que trabajan en los minibuses.

Pero hay otro sector, sí, hay otro sector también del transporte libre que se ha desmarcado del federado y trabajará con normalidad el lunes. O sea, no es paro, o sea, tienen que, las vías tienen que estar expeditas porque estamos en un estado de excepción. Estas personas que trabajan en los diferentes sindicatos decidieron parar, sí, con sus carros, o sea, no van a trabajar, pero tampoco pueden bloquear las calles. Así que el transporte libre dijo, entonces, nosotros, bueno, pues, no sé si se desmarcaron en realidad o solamente las bases dijeron que necesitan trabajar, porque, ojo, le digo, hay muchísima gente que trabaja con banco. Y sabemos, ¿verdad?, que el banco no les va a esperar, no espera. Entonces, el transporte libre dijo, no, van a, nosotros vamos a trabajar con normalidad el lunes. Y también, le digo, las líneas de mi teleférico también están ahí para poder resolver quizás algunos problemas de transporte.

0: Bueno, y estas son las palabras del dirigente Limber Tancara, quien indicó que el transporte libre no acatará el paro, y estas fueron sus palabras.
1: Hermanos del sector sindicalizado, pero nosotros por responsabilidad tenemos que consultar y hemos consultado nuestras diferentes federaciones departamentales dentro de los 9 departamentos. Es por eso que nosotros ya tenemos un resultado después de un amplio debate y también viendo el avance de Potosí, que ha firmado un acuerdo muy importante con la alcaldía, avance de negociaciones de Sucre, lo propio de Cochabamba. Y bueno, informamos a la población que el transporte libre de Bolivia este día lunes no va a acatar ningún paro. Más al contrario, existe una instrucción de nuestros ejecutivos departamentales buscar otra alternativa de protesta si es que el gobierno no da respuesta al pliego que hemos presentado en su momento.
2: ¿Esto quiere decir que el transporte

0: Bueno, pero hay más a lo cual se ha referido el dirigente Limber Tancar.
1: Nosotros, desde el primer momento que hemos tenido la reunión con el gobierno nacional, hablando del lunes pasado, si bien hemos avanzado ciertos temas con la autoridad del gobierno, faltan algunas. Hay un compromiso de continuar una mesa técnica, pero bueno, lo primero siempre ha sido la abrogación del decreto supremo, ya que no simplemente ha ocasionado problemas al sistema interdepartamental e interprovincial, sino también un efecto colateral a todo esto del autotransporte. Pero bueno, esperemos que el gobierno, como se ha comprometido, nos haga llegar la propuesta en el aspecto compensatorio para que nosotros como transportistas lo analicemos y de esa manera continuar con el trabajo que en su momento ha empezado.

Bueno, y refiriéndonos al transporte, ¿verdad? Habían ya muchas quejas de pasajeros que se dirigían a, bueno, a provincias y decían ya, el pasaje se han hecho subir. Y bueno, ellos reclamaban, ¿no? Algunos, no todos, te digo, ¿no? Y decían, pero si ellos no trabajan con diésel, ¿por qué están haciendo subir los pasajes? Bueno, y algunos lo que decían era, también la canasta familiar ha subido. Obviamente, pero, o sea, hace falta todavía, te digo, asumir todavía esta realidad y tomar, como quien dice, ¿no?, al toro por las astas. Me refiero al cómo afecta esta quita de subvención al diésel a toda esa cadena de distribución de alimentos, en qué porcentaje, porque, miren, en las noticias lo que se maneja aquí en Santa Cruz de la Sierra, pese a que las movilidades allá no son minibuses, sino son casi tipo micros, pero más pequeñitos, ellos trabajan con diésel, ¿no? Y en ahí se está manteniendo el pasaje. No existe, dijo, tarifa transitoria. Y están planteando mesas técnicas, aunque hay algunos que sí trabajan con gas y gasolina, dicen, otras movilidades, no sabemos el cuánto por ciento, pero bueno, se está llegando a este tipo de, bueno, le decimos de diálogo, porque no es como nos han hecho, de verdad, nos han hecho, le digo, porque las caseritas, el día sábado, ya se hicieron subir los precios, sin siquiera, le digo, que lleguen los nuevos productos con nuevos precios. Ellas ya se hicieron subir, en la mañana un poquito más, en la tarde muy poco, y el domingo más todavía. No, ya teníamos, le digo, ya veníamos con eso de los montones que les decíamos. Primero teníamos montoncitos de 2 y de 5 bolivianos, ustedes recordarán, 2 bolivianos y 5. Ahora, con esto último que sucedió de los 53 días, ya no hay 2 ni 5, sino los montones ya variaron, ya cambiaron de precio, de 5 y de 10 bolivianos. Y, o sea, nosotros lo que nos preguntamos es lo siguiente: si en todo ese tiempo no hubo afectación en la gasolina, no hubo bloqueos, ¿por qué hicieron subir las caseras o los productores? O en realidad yo no sé quién habrá hecho subir, porque recuerda usted que cuando hubo los 53 días de paro, acá mucha gente se ha dirigido arriba abajo a comprarse verduras. Y un brócoli, un ejemplo, que costaba acá 12 o 13 o 15, le pedían. Personas que han ido allá a comprar ese mismo tamaño de brócoli o coliflor, les han vendido en 3, 4 bolivianos, 5 bolivianos más grandes. Y entonces, la pregunta que nos hacemos, ¿quiénes están haciendo subir el precio? Por eso, muchos productores, de verdad, del productor al consumidor, porque es por esa cadena que pasa, ¿verdad?, que, no sé, viajarán de acá personas, entregarán a determinadas personas todo el producto, no sé cómo será. Eso es lo que están haciendo, encarecer los productos, y acá nadie dice nada. O sea, le digo, de los montones desaparecieron los de 2, ahora aparecieron los de 5 y los de 10. Los de 5, ahora no le miento, parecen los de 2 bolivianos, y los de 10 parecen de 5. Y esto sucedió luego de estos 53 días. Ahora las personas, las amas de casa, de verdad, deberían de exigir, de verdad, un lugar donde los productores siempre vengan y lleguen, y nosotros poder ir a comprar allí al por menor. Porque ¿qué hacen los mayoristas? Van a un lugar, le dicen, a ver, ¿cuántas cajas de tomate tienes? 100, listo, dámelo los 100. ¿A quién van a preferir vender? ¿Estar varios días allí esperando a vender las 100 cajas en 3 o 5 días, o venderlo así rápido? Evidentemente sí, aquellos, los que tienen capital para invertir, tienen que ganar, pero tampoco es así, le digo. No podemos jugar con el bolsillo de las amas de casa, de las familias. Aquí siempre nos hemos jactado y decir, de verdad, que tenemos las verduritas de todos los colores.
Y ahora con esto de la quita de la subvención al diésel, tenemos el problema no solamente en los pasajes, sino también en las verduras y en los alimentos.

que no sabemos en realidad, ¿verdad?, cuánto de afectación tiene sobre los costos, hablando de trasladar a una persona de tal lugar a tal lugar, ¿no? No sabemos qué incurren en costos. Y para poder determinar finalmente cuánto debería de costar el pasaje, no lo conocemos.

Bueno, eso es lo que le adelantamos para el día lunes. Y el transporte, a ver, el transporte federado, el sindicalista, bueno, el día lunes se va a replegar, no van a salir a las calles a trabajar, aunque, a ver, esperemos a las 6 de la tarde. Bueno, pero el transporte libre, sí, ese día va a continuar realizando sus actividades, pero por favor, así les decimos, no por favorcito, tampoco cobren lo que les dé la gana. Porque de verdad acá en el Alto, de verdad que se pasan, de verdad, o sea, dicen tarifas y algunos, o sea, no sé, le digo, ¿cómo hacen para pagar? Porque en el centro hay tarifas reguladas y si usted se traslada de un lugar hasta cierto lugar en el centro, o sea, no le cobran lo mismo que cobran acá, hablando en tarifas de taxis.

Bueno, y también le tenemos que comentar que por ahí, ¿verdad? Aquellas caseritas que cuando vamos a la tienda, ¿verdad? Vamos a comprar nuestro pancito todos los días. Bueno, hay por ahí comentarios que dicen que el pan va a subir. Que puede superar el costo más de un boliviano.

de verdad que no sabemos cómo vamos a salir de todo esto. Apenas le digo, bueno, no diré apenas, eso sí, la quita la subvención del diésel, a pesar de que sabemos que era necesario. Y ahora, miren los problemas que tenemos. Apenas le digo, se ha incrementado un día, ya lo anunciaron, al día siguiente ya subieron los precios. Y ya están hablando de modificar también algunos precios, como por ejemplo el pan. Y miren, se la ponemos así. Apenas sucede algo y la gente ya hace subir sus precios sin ni siquiera, le digo, hacer costos. Solamente lo dicen, lo lanzan. Y eso causa aflicción en la población. Le digo, a veces nos hacen preocupar por cosas que quizás en algún momento sí o sí se van a tener que dar, pero no nos adelantemos, porque imagínense el daño que nos hacemos de pensar que dicen el pan va a costar un boliviano 1.20, ya uno piensa 10 panes voy a necesitar, cuánto voy a... Y todos esos pensamientos le agarran a las 3 de la mañana, por eso es que uno no puede dormir. Imagínese ahora, están hablando de un incremento, no sabemos si lo van a realizar o no, pero algunas cosas ya subieron. Ahora, imagínense que, no imaginémonos, ya lo sabemos, ¿verdad? Que la subvención también a la gasolina en algún determinado momento va a llegar. Y quizás va a ser lo que nos han anunciado a principios del 2027. ¿Otra vez nuevamente van a querer hacer subir el pan? Bueno, había unas palabras del dirigente del transporte pesado, no recuerdo el nombre, que dijo, ya de una vez, dijo, ya que suba todo, y a ver, vamos a ver cómo nos vamos a arreglar. Pero por cada cosa que están haciendo, le digo, van a ir subiendo un tanto, otro tanto y otro tanto. No, pues, le digo, miren, de esos paros nomás le decíamos el ejemplo, ya desaparecieron los montoncitos de 2 bolivianos. Porque en algunas familias, le digo, no son muchos, le digo, ¿no? Pero, o sea, imagínese que se compre ahí, o sea, le puede durar, pero las verduritas no son perecederas, le digo, sí o sí se hacen daño. Entonces, ¿para qué uno va a comprar tanto? También se les pide a las caseritas, ya que cuando vendían a 5 bolivianos el habita, 5 bolivianos la arveja, se les pedía, deme mitad de arveja y mitad de haba. Porque era lo suficiente, uno calcula ya que tanto tiene que necesita para preparar sus comidas. Pero las caseras no quieren. Entonces, ¿qué vamos a hacer las amas de casa? Nosotras las amas de casa vamos a tener que abrir un mercado donde vayamos a traer nuestros propios alimentos hasta donde los productores venir y venderlos así a conciencia, porque de verdad eso es lo que se necesita, tener conciencia. Cada vez miren que hay algún problema, ya, evidentemente habrá subido la harina, pero si va a subir más adelante la gasolina, o va a subir el gas, o va a subir el GNB, cada vez nos van a incrementar más y más y más. Este dirigente lo que decía era lo siguiente, ya de una vez que todo lo que tenga que subir, que suba, y luego ya ahí vamos a ver, y que también planteó que suban los sueldos. Diez de la mañana con dos minutos, nos pasamos, ¿verdad? Bueno, para la despedida, bueno, pues les recordamos que la educación es el arma más poderosa que podemos utilizar para cambiar el mundo. Eso es lo primero. Bueno, y lo otro es que tenemos que comer, hablando de salud, ¿verdad? Hablando de salud, que tenemos que comer para vivir, ¿sí? Y no lo otro, que no tenemos que vivir

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1: Son las 10 de la mañana, 3 minutos.
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11: 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Después, andar siempre por lugares donde existan alumbrado público, donde exista circulación de personas, porque muchas veces a las altas horas de la noche grupos de pandillas, grupos de delincuentes están dándose a la tarea, ¿no?, de esperar especialmente personas solitarias y en estos callejones oscuros y desolados que les indico.
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0: entrevistas, que la persona está tranquilamente hablando por celular y es al ver la distracción que tienen, arrebatan este celular. Entonces lo que tendrían que hacer ellos es pararse un momento, arrinconarse tal vez hacia la pared y contestar su aparato celular. Una vez que acaban de contestar su llamada, guardar en un lugar seguro, ¿no? Y con relación a los bolsos, muchas veces estos descuidistas se dan a la tarea de distraer a la persona e inmediatamente arrebatar esta prenda que tiene especialmente la mujer. Entonces, siempre estar con el bolso apretado al pecho y que de alguna manera no exhiba que tiene algo de dinero, que no exhiba que tiene contenidos de valor.
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0: Siempre se recomienda a los ciudadanos de que tengan siempre cuidado en el momento de salir, entrar a sus domicilios, en virtud de que existen muchos delincuentes, a los que los llamamos morseros, que están tal vez vigilando la casa y esperando que los propietarios abandonen esa vivienda. En el interior debemos evitar tener cantidades mayores en dinero, siempre llevar tal vez ese dinero a alguna entidad bancaria o en su defecto ver la mejor manera de disponer o tener una caja fuerte, lo que pueda aconsejar el caso. Asimismo, revisar frecuentemente que las chapas de seguridad de sus domicilios estén correctamente habilitadas y, si es posible, tal vez implementar una otra chapa más, objeto de que se pueda dar mayor seguridad. ¿Qué más puedo indicarles? Que deben de alguna manera hacer conocer que no dejar deshabitada la vivienda, siempre mantener a alguien en el interior de su vivienda, un cuidador, portero, algún familiar, indicar al vecino que está saliendo, etcétera.
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0: Muchas veces, por la premura que uno tiene al salir de su domicilio para asistir a su fuente de trabajo, ya sea por la distancia, etcétera, y muchas veces también por la comodidad, porque en algunas zonas es difícil tomar un vehículo de servicio público, entonces aprovechamos para tomar el primer vehículo que se nos acerque. Entonces hay que ver que este vehículo tenga pues las placas, distintivos, etcétera, a pesar que ahora los delincuentes actúan con ese tipo de características en minibuses, etcétera. Acudir en esos minibuses donde existan gente de todo índole, sean señores de pollera, de vestido, varones, mujeres, niños, cuestión que no nos dé, que nosotros nos dé lugar a sospecha. En taxis, siempre esperar que sentarse en el asiento trasero para que de alguna manera y contratar, ¿no?, hasta un lugar determinado y sospechar cuando este vehículo quiera recoger a algún otro pasajero, porque sin duda los delincuentes que operan en movilidades tienen cómplices que están esperando a 2-3 cuadras y tratan de alguna manera ser recogidos como pasajeros. Entonces ellos deben evitar que tengan acompañantes porque están pagando por una casera.
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10 de la mañana con 17 minutos estamos iniciando el Parlamento del Pueblo. ¿Y cuántos dirán el día de hoy que están y se sienten agradecidos?

0: Gracias.
1: Bueno, y hablando del de arriba. Hablando del de arriba, bueno, si usted recién va a salir de casita, ya sabe. Lo primero, tenemos que encomendarnos al de arriba. Bueno, quizás por esas cosas o esas pequeñas cosas que cambian el rumbo algunas veces y cambian las cosas.

0: 106 Omar.
1: Bueno, ya sabes, si recién va a salir de casita, encomiéndese primero al de arriba y luego a los que más ama.
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1: Bueno, y nosotros también estamos agradecidísimos, sí, con ustedes, y con ustedes que nos siguen todos los días en este horario de 10 a 12 del mediodía.
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1: Bueno, gracias, sí, por seguirnos, ya sea en el dial, en su radio tradicional, bueno, ahí nos encuentra el 640 de amplitud modular. Ahí se recuerda usted, tenemos que mover el dial, ¿verdad?, para ubicar el número. Ahí está, Radio Integración, su estación amiga, 640 de amplitud modular, AM, como decimos, 640 AM. Bueno, quizás aquellos que ya nos siguen, ¿verdad?, y ingresan directamente a la página de la radio, que es www.radiointegracion.com.bo. Bueno, y hablando de la radio, le brindamos el número de celular.
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1: Ahí donde usted puede quizás enviarnos algunos mensajitos, tenga alguna consulta.
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1: Bueno, el 787-76-306. Y es que a veces uno a veces memoriza más rápido así, ¿no? Primero tres números, luego dositos en medio, luego tres al costado. 787-76-306. Línea habilitada. Gracias y gracias a ustedes y por continuar todos los días en sintonía de su estación amiga Integración. Y en este espacio, justamente cuando iniciamos, ¿verdad?, el Parlamento del Pueblo. Bueno, y ya, luego de habiéndole agradecido por su sintonía, y no solamente lo vamos a hacer hoy, sino todos los días. Estamos a viernes, sí, viernes 25 de septiembre, a poquísimos días de despedirnos del mes de septiembre. Y luego ya, hasta usted en su celular habrá visto, ¿verdad?, que ya le salen propagandas, lucecitas, así de colores. Ah, no, eso ya es pues que ya está cerquita la Navidad.
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1: Sí, septiembre se va, octubre, ya, noviembre ya están allí ajetreados con la preparación de las masitas y luego ya, ambiente navideño.
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1: la... ¿No tiene por qué sentirse feliz el día de hoy? ¿Usted no tiene nada que le alegre? Bueno, siéntase feliz. Si usted abrió los ojos esta mañana, está sanito, no le duele nada, está completo, agradézcale de verdad de arriba, que es lo más valioso que tiene la salud. Porque no por nada de verdad dicen por ahí que con salud todo es posible. Y es que es verdad, usted estando sanito puede saltar, puede correr, puede bailar, puede trabajar, puede estudiar, puede hacer de todo. Así que si el día de hoy, sí, hoy viernes 25 de septiembre despertó y usted dice, no tengo nada para alegrarme, no. Si está, ya le hemos dicho, sanito y abrió los ojos, tiene que ser la persona más dichosa.
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1: Y es que a veces nosotros no entendemos de a buenas, no comprendemos de a bonitas, ¿verdad?
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1: vaya a ser, cuidado, no vaya a ser, le digo, que la vida, tremendo golpe que le dé. Y recién usted ahí va a aprender a apreciar lo que tenía. Por eso le decimos, si tiene un árbol de limones ahí en el patio trasero, aprenda a hacer una buenísima limonada. Comenzamos, sí, comenzamos el Parlamento, 10 de la mañana, sí, con 23. ¿Y cómo lo vamos a hacer, no? Cada día, ya saben, primero vamos a revisar la cotización del dólar, a ver si nos caemos como yayita.
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1: Listo, listo, ya comenzamos. Para ello, para revisar la cotización del dólar, vamos a ingresar a la página del Banco Central de Bolivia.
4: Yo
1: Bueno, y el tipo de cambio oficial, bolivianos por dólar estadounidense para este viernes 25 de septiembre de 2026. 12 bolivianos con 22 centavos.

0: Bueno, ese es el valor referencial para hoy viernes 25 de septiembre en la página del Banco Central de Bolivia. Bueno, y ese 12.22, sabemos que eso es para la venta, ¿no? Y para la compra, súmele 10 más. A ver, como le decíamos, siempre es esa la diferencia, ¿verdad? De 10 centavos de dólar. Bueno, y la cotización de las UFBs aún continúa en 3 bolivianos con 34 centavos. Podríamos decir que 100 UFBs, 334 bolivianos. Así, así está correcto.
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0: Bueno, y como le decíamos, súmele a esos 12 bolivianos con 22 centavos para que está para la venta, y para la compra le decíamos súmele 10, y es cierto, está 12 con 32 centavos. Esa es la cotización, ¿sí?, del que nos ofrece todos los días el Banco Central de Bolivia. Bueno, y si vamos revisando, sigue la cotización del dólar, vamos a ingresar de inmediato a este sitio llamado dolarbolivia.com. Ustedes escriben en el Google dolarbolivia.com. La cotización en este espacio, en este sitio para la venta, está en 12 bolivianos con 03 centavos. Y para la compra está en 12 bolivianos con 04 centavos.
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0: Bueno, y ya dependiendo, conociendo ya la cotización del dólar, enseguida Mayra también estará acá y nos estará ahí informando a cuánto está la cotización del dólar allí en el en los librecambistas, le decimos, ¿no? Bueno, y qué raro, ¿no? Hablando de dólares y hablando de los librecambistas, porque así los denominan, ¿verdad? O las casas de cambio, pero aquellas personas que no trabajan en casas de cambio y están así al aire libre cambiando ahí sus dólares por bolivianos o bolivianos por dólar. Ese reciente atraco que ocurrió, ¿verdad?, acá en el centro, en La Paz, el señor que creo que es en Villa Fátima, es el director de Villa Fátima o Villa Copacabana, no recuerdo, pero es en el centro, que se estaba yendo a su casa, lo asaltaron. ¿Y sabe qué? Que nos enteramos que no es la primera vez que le sucedió esto, solamente que esta persona nunca, esta persona que ha sido atacada, le han quitado, no sabemos cuánto, no dicen. No ha sido la primera vez. ¿Por qué? Porque no lo denunciaba. ¿Y por qué no lo habrá denunciado? No sabemos, tal vez dicen, ¿para qué voy a denunciar si no me van a ayudar a recuperar lo perdido? Bueno, eso es lo raro, o sea, le digo, ¿no? Bueno, habrá que preguntarle al que ha sufrido lamentablemente este atraco, o sea, ¿por qué no lo ha denunciado? Yo creo que vamos a tener que hacer campaña para que todos, absolutamente todos, tengan cámaras en cada casa. Pero tienen que estar a un lugar, a un cierto altura, una cierta altura donde no lo puedan alcanzar. Porque hasta eso, le digo, hasta eso se lo roban. Imagínese si usted entra a un edificio y no hay gente, y allí esos dueños de lo ajeno siempre están viendo a ver qué llevarse, incluso se lo llevan los focos. Es increíble cómo están trabajando estos los dueños de lo ajeno. Bueno, ya está, ya le dimos la cotización del dólar y de inmediato vamos a ingresar a la página del Senami y vamos a revisar el clima para hoy viernes 25 de septiembre. ¿Qué dice usted a ojo de buen cubero? Ahí viendo el cielo completamente azul, ¿qué dice usted? Bueno, al momento le contamos que, bueno, ya lo vemos, tenemos un cielo despejado, ¿verdad? La temperatura actual 13 grados, 20 grados la máxima acá en el Alto, por eso le decíamos que está haciendo un poquito más de calor, ¿verdad? Quizás usted a esta hora de la mañana, en otros momentos, quizás está caminando, no sabemos qué está haciendo, qué actividad esté realizando, pero quizás estaba más abrigadito, ¿verdad? Ya desde ayer, está haciendo un poquito más de calor. Pero miren, la máxima, uy, qué felicidad, acá en el Alto, 20 grados. ¿Cuándo llegamos así a 20 grados? Ni recuerdo. En la nochecita, 12 grados la mínima. Pero también ahí de a poquito, usted ya sabe, si quiere conocer el pronóstico extendido, usted ingrese a la página del Senami y solamente revise este enunciado que dice pronóstico extendido para saber cómo estará el sábado. Quizás tenga actividades que realizar el domingo también, entonces ingrese al pronóstico extendido. ¿Y cómo estará el centro de La Paz? Suponemos, a ver, súmele 5 o 6 grados más a lo que vamos a tener 20 acá en la ciudad del Alto el día de hoy. Ojo, saque su paraguas. Al momento, cielo despejado en el centro allá de La Paz, 17 grados la temperatura. Bueno, no era 6, ni 3, ni 5, ni 4, habían sido 3 grados nada más. La máxima en el centro el día de hoy es de 23 grados, con un cielo poco nuboso, y en la nochecita ahí 17 grados. Y este sector, a ver, de San Pedro de Tiquina, nosotros también habíamos tenido ahí un estrecho, ¿verdad? El estrecho de Tiquina. Al momento, cielo despejado, así azulito como lo tenemos al momento, 12 grados la temperatura en este sector de San Pedro de Tiquina. En la tardecita igual van a ver algo de nubes, la temperatura estará a 15 grados y la mínima 12. ¿Y cómo estará este sector de Patacamaya allá en la carretera Oruro? Suponemos que va a ser más calor. A ver, vamos a ver. Cielo despejado al momento, 14 grados la temperatura. En la tardecita este sector igual va a tener algo de nubes, con solcito también, la máxima será 19. ¿Y cómo es? No entendemos. Hay momentos, hay días que en este sector de Patacamaya las temperaturas son más altas que acá en la ciudad del Alto. Hoy, sí, en el Alto vamos a tener 20 grados de temperatura máxima. Así que el sombrero, el paraguas, lo que usted desee. Bueno, en este sector de Patacamaya la máxima será 19 y en la nochecita 13 grados. También tenemos que ver, o sea, va a ser buena temperatura en este, va a tener buena temperatura en este sector de Patacamaya, ya que en otros días la temperatura también suele bajar así drásticamente en este sector de Patacamaya, pero ahora 13 grados. La máxima 19 en la tarde. Y en la nochecita 13 grados. ¿Y cómo estará Desaguadero el día de hoy? Hoy es viernes, ¿verdad? Muchos dicen por fin es viernes, sí, pero hay otros que viernes siguen trabajando y se han debido dirigir a tempranas horas de la madrugada hasta allá. Al momento, cielo despejado en este sector de Desaguadero, 13 grados la temperatura. En la tardecita igual van a tener el cielo poco nuboso, la máxima igual 20 grados. ¡Wow! Ahora sí, pero prepárese. En este sector de Desaguadero, así como la temperatura llegará a 20, en la noche va a descender así, de bajada, rapidísimo, a 0 grados.
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0: Bueno, acompáñenos, tenemos que hacer la primera pausita acá en el Parlamento del Pueblo.
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0: Continuamos, 10 de la mañana con 35 minutos. Bueno, a ver, acá en la ciudad de La Paz ya sabemos, ¿verdad? Que tenemos municipios o sectores, así le digo, ¿no? Sectores donde las temperaturas son iguales a las del oriente. Si en algún momento usted tiene tiempecito, puede ir a visitar quizás estos lugares. El tiempo de viaje no lo sabemos. Pero ahí entre en este momento al Google, a ver, escribe ahí, ¿en cuántas horas llegamos desde acá, desde La Paz hasta, por ejemplo, Apolo? Mire, al momento, en este lugar, en este sector de la ciudad de La Paz, en este municipio, Apolo al momento tiene un cielo poco nuboso, 25 grados la temperatura. En la tardecita van a continuar con el cielo poco nuboso, la máxima será de 31 grados y en la noche los 16 grados. Así estará, sí, así estará Apolo el día de hoy, hoy viernes. ¿Y cómo estará Palos Blancos? Bueno, al momento un cielo poco nuboso, 28 grados la temperatura. En la tarde van a continuar con el cielo poco nuboso, pero miren, las temperaturas van a subir hasta los 34 grados en Palos Blancos. Y en la nochecita, 17 grados. No hay pronóstico de lluvias. ¿Y cómo estará San Buenaventura? Al momento, 28 grados la temperatura, cielo poco nuboso. En la tardecita igual, las temperaturas máximas van a subir hasta llegar a los 34 grados, imagínense. 34, 20, a ver, hoy día, aquí en la ciudad del Alto, 20 grados. A ver, con esa temperatura, a ver, con ropa abrigada, bueno, pues se va a asar como pollo al espiedo. ¿Y para qué no le sucede eso? Entonces, una ropita ligerita adentro, pero una chamarra abrigadora, porque en la tarde el frío también. Bueno, en este sector de San Buenaventura, 34 grados, la máxima será con el cielo poco nuboso y en la noche 28 grados. Por eso le decimos temperaturas del oriente. Bueno, y es que estos sectores están un poquito más donde, le digo ahí, con la frontera y le diremos con lo que es Santa Cruz, Pando, Beni y Pando. Bueno, ahora sigamos revisando el comportamiento del clima para hoy viernes 25 de septiembre. Bueno, ¿y cómo estará Oruro? Suponemos que igual van a estar con temperaturas altas. A ver, revisemos. Cielo despejado al momento, ahí cómo estará Oruro Ciudad. Actualmente la temperatura 11 grados, en la tardecita van a tener el cielo poco nuboso. La máxima será de 22 grados y en la noche, sí, en la nochecita, la temperatura descenderá hasta llegar hasta los 13 grados. La máxima en Oruro, el día de hoy, Oruro en el centro, en mero centro, así le diríamos, 22 grados. ¿Y cómo estará Potosí? Sí, yo creo que en esta temporada será bueno pues viajar allá a Potosí, justamente ahí para ver lo hermoso del Salar de Uyuni.
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0: Bueno, ¿y cómo estará a ver este sector de Uyuni? Actualmente 11 grados la temperatura, la máxima será de 18 grados y en la nochecita, bueno, pues van a disminuir, van a bajar las temperaturas. El termómetro ahí estará registrando menos 3 grados bajo cero en este sector de Uyuni. Bueno, cumplidito, ya cumplido el pronóstico del tiempo en esta parte del occidente. Ahora vamos a entrar allí al centro, donde está Cochabamba, Chuquisaca y Tarija. Los vallecitos. A ver, empecemos el día de hoy con Cochabamba. Vamos a hacer de cuenta que ahí estamos en la flota.
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0: En la flota que usted guste, no sé cuánto habrá pagado de pasaje. Y vamos a descender y a ver, o imaginemos que estamos en, nos estamos trasladando en un vuelo y estamos ya llegando allí al aeropuerto, nos abren las puertas y vamos a encontrar un cielo despejado. 25 grados la temperatura. Sí, a esta hora de la mañana 25 grados en el aeropuerto de Cochabamba. En la tardecita van a aparecer algunas nubecitas, las máximas serán de 31 y en la noche 25 grados. Uy, sumamente acalorados allá en Cochabamba. Bueno, ¿y qué pasará allá en Tarija? A ver, Tarija Centro. Ahí vamos a revisar cómo estará el día de hoy Tarija Centro. Actualmente tienen un cielo despejado, ¿sí? 25 grados la temperatura actual allá en Tarija. Y miren, la máxima el día de hoy, 36 grados allá en Tarija. En la nochecita va a descender las temperaturas hasta llegar a los 18 grados, pero creo que son las máximas, ¿no?, registradas hasta el momento en Tarija, 36 grados la máxima. Favorita. Bueno, así estará Tarija Centro. A ver, ¿cómo estará? A ver, Chuquisaca. Y en Chuquisaca, a ver, vamos a ver Chuquisaca Centro. Al momento, cielo despejado, 20 grados la temperatura. En la tardecita van a aparecer igual algo de nubes, al igual que acá en el Alto. La máxima ya en Chuquisaca Centro será de 28 grados. Y en la nochecita, 21 grados. Cochabamba el día de hoy sí que va a estar acalorado. En la noche 25, la máxima, ¿cuánto en la tarde? En Tarija 36 grados la máxima. ¿No ve que le dijimos que está haciendo más calorcito? Ahora a ver, revisemos cómo estará, a ver, Santa Cruz de la Sierra y este sector del aeropuerto de Birubiru. Bueno, a ver, sigamos revisando, continuemos revisando cómo estará el aeropuerto para hoy viernes, sí, el pronóstico del tiempo. Actualmente cielo despejado, 27 grados la temperatura actualmente. En la tardecita van a ver igual algo de nubes en el aeropuerto de Birubiru, allá en Santa Cruz, 33 será la máxima. Y en la nochecita, 24 grados. También, bueno, sí, bastante calor. Sí, todos tenemos que andar, creo, con paraguas, ¿no? ¿Cómo estará Pando, donde se registran las más altas temperaturas? Bueno, sí, en comparación con los departamentos, como por ejemplo del Oriente, ¿no? A ver, en este sector de Cobija, ¿cómo estará el clima el día de hoy? Actualmente tienen un cielo nuboso, la temperatura actual es de 30 grados, en la tardecita aparecerán algo de nubes en este sector de Pando, estamos hablando de Cobija, la máxima será 34 y en la nochecita la mínima 21 grados. Así estará Pando el día de hoy. ¿Y cómo estará Beni? Actualmente también presentan un cielo azul, un cielo despejado, 27 grados la temperatura. En la tardecita, en este sector del oriente, en esta sección de, por ejemplo, también vemos Trinidad, ¿verdad? Ahí revisamos a ver cómo estará el clima. En la máxima será de 33 grados. Algo de nubecitas, al igual que acá. En la noche, la temperatura será de 26 grados. Así estará el oriente. El día de hoy, por lo que podemos observar, las máximas temperaturas, bueno, pues, se vivirán tal vez en Tarija Centro, porque será de 36 grados la temperatura. Acá en el Alto, como nunca, 20 grados.

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1: Bueno, y para ir cerrando esto del pronóstico del tiempo, tenemos un aviso meteorológico de prioridad naranja que ha emitido el CENAMI. Y que, bueno, pues iniciará el día de hoy 25 de septiembre, y se va a quedar hasta el 29 de septiembre. Este aviso de prioridad naranja nos anuncia un viento moderado, dice, temporalmente fuerte, bueno, pues que va a afectar al departamento de Santa Cruz.

0: Bueno, y sentíamos calor, ¿verdad? A partir del día de ayer. Usted no me dejará mentir. Bueno, también hay otro aviso meteorológico de prioridad naranja que ha emitido el Senami y también ha ingresado el día de hoy 25 de septiembre. Se va a quedar hasta el 28 de septiembre y esto es por temperaturas máximas, ¿no? Se pronostica un ascenso de las temperaturas máximas por encima de sus promedios. Por eso vamos a tener 20 grados seguramente el día de hoy acá en la ciudad del Alto. Y estas temperaturas máximas van a afectar allá al departamento de Santa Cruz, Chuquisaca y Tarija.
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0: Bueno, finalizamos ya con esto del tiempo. No hay pronóstico de lluvia para el día de hoy. Ahora, si usted el fin de semana quiere revisar, puede revisar el pronóstico extendido, el pronóstico diario, que así por horas le va a dar cómo va a estar el clima en determinados lugares de acá de la ciudad de La Paz.
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Exactamente 12 minutos, sí, 12 minutos nos separan de las 11 de la mañana. Bueno, comenzamos ya nomás con las noticias, ¿verdad? ¿Y qué tenemos en el menú? A ver, vamos a ir revisando las noticias. Bueno, pues le contamos que los productores de Santa Cruz y Beni suspenden bloqueos tras acuerdo para acceder a créditos. El gobierno nacional y representantes de los productores de Yapacaní, Santa Cruz y del Beni acordaron inyectar más de 800 millones de bolivianos en créditos para el sector productivo. Esto como parte de las medidas frente al incremento del precio del diésel. Tras el acuerdo, dirigentes de productores medianos y pequeños anunciaron la suspensión de los bloqueos. El viceministro de Desarrollo Productivo, Karel Rivero, explicó que el acuerdo busca responder al impacto del aumento del precio del combustible de los carburantes en las actividades productivas. Se está otorgando casi 800 millones de bolivianos para el sector productivo en las diferentes áreas y rubros que se van a ir socializando en las futuras reuniones, precisó. Y hasta puesto el monto, les dijeron, les vamos a dar 800 millones de bolivianos en créditos. Y listo, ellos decidieron no bloquear. Bueno, Rivero señaló que se instalarán mesas técnicas para definir los detalles de las medidas y anunció la posibilidad de establecer arancel cero para productos agropecuarios y facilitar el acceso a créditos con garantías no convencionales. Se va a trabajar en mesas técnicas en tiempo y detalle. Va a haber arancel cero para todos los productos agropecuarios. El tema de los créditos blancos, que tiene que ser con garantías no convencionales y que puedan favorecer al sector, aseveró. El representante de los productores de Yapacaní destacó la necesidad de contar con recursos que permitan afrontar el incremento del costo del diésel. Necesitamos, como dirigentes, inyectar recursos en una modalidad flexible para que no sean muy estrictos los requisitos. Un crédito blando que tenga un tiempo de gracia y una modalidad factible de pagar, explicó el representante de los productores de Yapacaní. Los productores consideran que el financiamiento permitirá mantener sus actividades pese al incremento del precio del combustible. El presidente de la Asociación de la Provincia Marván del Beni, Saúl Rivero, afirmó que los productores optaron por el diálogo y anunciaron que no continuarán con las medidas de presión. Además, dijo, buscamos el consenso, la solución, porque creemos que la mejor forma de encontrar la solución a nuestros problemas es el diálogo. No podemos agarrar y estar bloqueando porque eso nos perjudica, remarcó el presidente de la Asociación de la Provincia Marván del Beni. Rivero explicó que inicialmente los productores exigían recursos para acceder a combustible y valoró el compromiso asumido por el gobierno. Hay
800 millones de bolivianos van a bajar los gerentes a la ciudad de Trinidad. Con eso vamos a poder acceder. No habría razón. Estábamos molestos, también preocupados, y hemos recibido la atención del gobierno nacional, concluyó.

0: Bueno, y podríamos tal vez, decir que quizás más pedidos como este que le vamos a mencionar se vayan a ir sumando con el tiempo. La COP de Tarija plantea elevar el salario mínimo a 7.000 bolivianos. Bueno, ellos pusieron 7.000 bolivianos. Recordará usted que el dirigente del transporte, no recordamos, habló de 12.000, habló de 11.000, de 10.000, 14.000 bolivianos como el salario mínimo nacional. La Central Obrera Departamental de Tarija prevé impulsar una nueva propuesta de incremento salarial ante el aumento registrado en el costo de los productos de primera necesidad y el impacto que esta situación tiene sobre el poder adquisitivo de los trabajadores. El ejecutivo de la organización sindical, Jaime Ortiz, planteó que el salario mínimo nacional debería alcanzar los 7.000 bolivianos, tomando como referencia el comportamiento de los precios de la canasta familiar y las nuevas condiciones económicas que atraviesan los hogares bolivianos. La propuesta será incorporada al análisis de la dirigencia laboral en un próximo ampliado, instancia en la que se prevé revisar y actualizar el pliego petitorio del movimiento obrero. El planteamiento representa una modificación respecto a la demanda salarial que había sido formulada anteriormente, cuando el sector había solicitado un incremento del 20% al salario básico. El dirigente considera que el escenario económico registrado durante los últimos meses dejó desactualizada aquella propuesta. La presión sobre los ingresos familiares se habría intensificado por el incremento de alimentos, transporte y otros bienes y servicios, situación que, desde la perspectiva sindical, obliga a realizar un nuevo cálculo sobre el nivel de ingresos necesario para cubrir las necesidades básicas. La discusión también se produce después de las modificaciones aplicadas al precio del combustible. En septiembre, el precio del diésel fue establecido en 17,95 el litro tras la eliminación de la subvención, medida que generó cuestionamientos de organizaciones sindicales y del transporte debido a sus posibles repercusiones sobre los costos de producción, traslado y comercialización. En Tarija, la Central Obrera Departamental ya había advertido que el encarecimiento del combustible podía trasladarse progresivamente a otros sectores de la economía. La organización sindical vinculó este escenario con la necesidad de aportar medidas destinadas a preservar el poder adquisitivo de los trabajadores y evitar que el incremento de los precios reduzca todavía más la capacidad de compra de los salarios. La demanda de los 7.000 bolivianos todavía constituye una propuesta sindical y deberá ser discutida dentro de las instancias correspondientes antes de convertirse en una posición formal del movimiento obrero a escala nacional. Su eventual incorporación al pliego dependerá de las determinaciones que adopte el ampliado. El debate salarial adquiere además una dimensión nacional, debido a que el salario mínimo vigente se encuentra en 3.300 luego del incremento dispuesto para la gestión 2026. La nueva propuesta planteada desde Tarija implicaría más que duplicar este monto, lo que abre una discusión sobre la relación entre ingresos laborales, inflación, costos empresariales y capacidad de compra de los hogares. La Central Obrera Departamental de Tarija sostiene que el análisis debe considerar el costo efectivo de la canasta familiar y no únicamente los porcentajes de incremento aplicados durante la gestión. Desde esa perspectiva, el objetivo de la nueva propuesta sería recuperar parte de la capacidad adquisitiva que los trabajadores habrían perdido como consecuencia del aumento de precios. El planteamiento también recupera una discusión que el movimiento obrero ya había instalado durante los primeros meses del año. En abril, la dirigencia sindical tarijeña respaldaba una demanda nacional del incremento del 20% al salario básico, diferenciándola del aumento aplicado al salario mínimo. En agosto, Ortiz había advertido además sobre una reducción significativa de la capacidad de los salarios frente al costo de la canasta familiar. La posibilidad de movilizaciones también forma parte del escenario planteado por la dirigencia obrera, aunque cualquier determinación deberá surgir de las instancias orgánicas correspondientes. La discusión entre trabajadores, gobierno y sector privado tendrá como uno de sus principales puntos de debate la capacidad de los salarios para responder al nuevo costo de vida, así como los efectos que un eventual incremento tendría sobre las empresas, el empleo y las finanzas públicas. ¿Más? ¿Quieren más noticias? Claro que sí, le vamos a ir anoticiando, pero primero nos tenemos que ir a esta pausa.
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3: Son las 11 de la mañana, 2 minutos.
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11 de la mañana con 4 minutos. Continuamos, sí, acá en el Parlamento del Pueblo. Bueno, y en esta ocasión, así estamos como en el programa del Chavo del Ocho, ¿no? Bueno, en esta oportunidad, bueno, la noticia que le vamos a compartir a continuación se trata del cierre de empresas públicas. ¿Cuántas personas trabajarán en una empresa pública? No tenemos ni idea, ¿verdad? La empresa Mi Teleférico y otras empresas sociales se salvan. ¿Estará ahí EMAPA? Bueno, y a excepción de Mi Teleférico y otras empresas sociales que, a ver, más adelante tal vez nos van a enumerar una por una, se salvan. El resto será liquidado o transferido a terceros.

Bueno, al momento el ministro Cristian Morales informó que hay intereses de comunidades en hacer cargo de algunas empresas públicas. A las empresas sociales como Mi Teleférico no se las va a tocar, mientras que el resto serán liquidadas o transferidas a terceros que ya expresaron interés en tomar el control, de acuerdo con la política definida para la reorganización, disolución o liquidación de las empresas públicas que dependen del gobierno central. El decreto supremo 5727, aprobado la noche de ayer jueves, traza el camino para definir la suerte de las más de 60 empresas estatales creadas durante los gobiernos del movimiento al socialismo, de las cuales un número importante representa una carga económica para las arcas del Estado porque son deficitarias y tienen un pronóstico de viabilidad sombrío. El ministro de Economía, Cristian Morales, informó que una resolución detallará los pasos que se deberán seguir para dar cumplimiento al decreto 5727, aunque adelantó que aquellas empresas con un enfoque social serán preservadas, justamente por el fin que cumplen, aunque no dio mayores detalles. Obviamente, hay algunas empresas que no se las va a tocar porque tienen algún fin social, como por ejemplo Mi Teleférico, pero hay otras empresas que están en el marco de este diagnóstico técnico que hizo la Oficina Técnica para el Fortalecimiento de la Empresa Pública, OFEP, que vamos a determinar con esta resolución cómo proseguir, explicó en el programa Contacto Bolivia. De las 67 empresas públicas identificadas, al menos 20 empresas tienen una situación crítica. Muchas de estas firmas tienen problemas relacionados con la falta de estudios de preinversión, ausencia de derecho propietario consolidado y dificultades para operar de manera sostenible, además de deudas tributarias acumuladas que superan los 8.100 millones de bolivianos. Y parte de este análisis de reorganización,

disolución o liquidación, también contempla la posibilidad de entregar a terceros la administración de alguna de estas firmas. Tenemos en algunas empresas algunas intenciones de que podrían ser administradas por un grupo de personas, incluso miembros de algunas comunidades, que obviamente van a permitir dar cierto margen de acción para ver cómo proseguimos adelante. Sin embargo, por el momento no están definidos los procedimientos, entre ellos cómo se obrará con los activos de las empresas. La Administración de Paz declaró de prioridad la reorganización, disolución o liquidación de las empresas públicas del nivel central del Estado. Diferentes actores políticos principalmente exigían al gobierno tomar decisiones sobre estas compañías como parte de las medidas para reducir gastos y achicar el Estado. Morales informó que una resolución terminará de precisar el proceso y anticipó que también deberá contemplar el pago de beneficios sociales porque los trabajadores de algunas empresas fueron contratados bajo la Ley General del Trabajo, así como el tratamiento de los activos, debido a que fueron creadas principalmente con créditos del Banco Central de Bolivia. Hay varias formas dentro de estas empresas, y la gran parte sí está dentro de la Ley General del Trabajo y obviamente conlleva algunos costos adicionales, explicó.

Bueno, y este decreto 5727 prácticamente ya les dijo que a todas las empresas estatales, acá han nombrado 69 o 68, tienen que ser una, o reorganizadas, o tienen que ya prácticamente liquidarlas. O también se habla de una disolución.

Bueno, y en acá tenemos el número exacto. Son 67 empresas que han sido creadas. En los gobiernos anteriores.

Y bueno, y algunas fueron creadas mediante decretos supremos, como por ejemplo IPFD, ENDE y COMIBOL.

Bueno, y entre estas empresas, por ejemplo, algunas están, por ejemplo, YPFB, que es Yacimientos Petrolíferos Fiscales Bolivianos, la Empresa Nacional de Electricidad ENDE, la Corporación Minera de Bolivia, Comibol, Boliviana de Aviación, Empresa Nacional de Telecomunicaciones, Entel, Yacimientos de Litio Boliviano, Mi Teleférico y el Banco Unión. También entre otras empresas está la Empresa de Apoyo a la Producción de Alimentos, EMAPA. También está la Empresa Estatal de Televisión Bolivia TV, la Editorial del Estado Plurinacional, la Empresa Boliviana de Turismo, Empresa Quipus,

0: Bueno, prácticamente este decreto supremo 5727 ordena, ¿no?, a las 67 empresas estatales o bien a reorganizarlas, o bien disuadirlas, o proceder a la liquidación.
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0: Bueno, y hablando de las empresas deficitarias, u otras se le han nombrado como empresas mancagastos. Samuel Doria Medina critica la tardanza para resolver la situación de las empresas mancagastos. El líder de Unidad Nacional, Samuel Doria Medina, dijo este viernes que resolver la situación de las empresas deficitarias y creadas por motivos ideológicos debió hacerse desde el inicio de la actual gestión gubernamental y sin la necesidad de un decreto que declare prioridad esa labor. El gobierno decretó que resolver la situación de las empresas mancagastos creadas por las anteriores gestiones por motivos ideológicos es una prioridad. Bueno, lo era desde que llegaron al poder, escribió Doria Medina en sus redes sociales, y acotó: espero que esta vez sí hagan lo que podrían haber hecho sin decreto, reunirse, ver los estados financieros de las empresas y cerrar las que no tienen sentido ni futuro. El gobierno aprobó el jueves el decreto supremo 5727, que declara como prioridad del órgano ejecutivo la reorganización, disolución y o liquidación de las empresas públicas del nivel central del Estado. En ese contexto, Doria Medina criticó la tardanza del Ejecutivo para resolver la situación de las empresas públicas y exhortó al gobierno a potenciar las entidades estratégicas de recursos naturales. Al mismo tiempo, el país debe potenciar a las empresas estratégicas de recursos naturales, en el caso de YPFB, dándole por fin un presidente electo como manda la Constitución, acotó el mensaje del político Samuel Doria Medina. Bueno, y refiriéndonos a empresas deficitarias o empresas que, dice, cumplen algún rol social. Bueno, le contamos que YPFB perfora el Pozo Surubí Noroeste 6 para elevar producción de petróleo. Yacimientos Petrolíferos Fiscales Bolivianos inició el miércoles 23 de septiembre, recién, la perforación del pozo de desarrollo Surubí Noreste 6 en el área Surubí Mamoré, municipio de Entre Ríos, provincia Carrasco, del departamento de Cochabamba. Según un reporte institucional, la inversión es de $9 millones y el objetivo es desarrollar las reservas de petróleo del reservorio Yantata y de Lower Petaca. El Yantata es el principal y de Lower Petaca es el secundario, y contribuir a incrementar la producción de crudo liviano. Luego de finalizar las operaciones de desmontaje, transporte y montaje del taladro, el personal de YPFB y de las empresas de servicio indicó la perforación de este pozo. Informó Edmundo Mahluf Rabaj, gerente nacional de exploración y explotación de YPFB. Este pozo, que es el SRB número 6, tendrá una profundidad aproximada de 3.496 metros y también se perfora con el equipo YPFB 02 de 2000 HP. Repsol devolvió el campo y hoy lo opera la Gerencia Nacional de Exploración y Explotación. Proyectamos incrementar la producción petrolera con un crudo liviano de entre 44 y 46 API, dijo al respecto Iracy León Saavedra, directora de perforación de la estatal petrolera.

Asimismo, el reporte indica que Yacimientos Petrolíferos Fiscales Bolivianos realiza monitoreo ambiental permanente de la obra en cumplimiento de la ley del medio ambiente, porque el área de influencia es una zona agrícola.

11 de la mañana con 23 minutos. Bueno, hablando del repliegue de aquellos que trabajan detrás de los minibuses, le comentamos que debido a aquello las clases, bueno, tendrían en realidad que tal vez ser virtuales, pero no. Las clases serán presenciales este lunes en La Paz. Habrá tolerancia por falta de transporte. La Dirección Departamental de Educación realizará un monitoreo permanente y dará tolerancia a estudiantes que tengan dificultades para llegar hasta sus unidades educativas. Las clases en las unidades educativas de La Paz se mantendrán presenciales este lunes, pese al paro anunciado por parte del sector de transporte. El director departamental de Educación, Víctor Sirpa, explicó que por el momento no se modificará la modalidad de clases y que las autoridades educativas evaluarán la situación de acuerdo con el comportamiento del transporte durante la jornada. Vamos a mantener aún las clases presenciales, siendo que los estudiantes son del lugar. En ese sentido, estaríamos aún manteniendo la modalidad presencial.

0: bien, gracias por la sintonía, amigos oyentes. Esta es Integración.
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0: No digo que se vayan a dormir, por favor. Me refiero a las metas, a los objetivos, al sentido que tiene que tener nuestra vida. Nuestra vida tiene que tener una causa. Es que yo no tengo ninguna causa, pues búsquense una causa y va a ser la vida más emocionante.

Dios nos bendice para que se cumplan nuestros sueños. Vamos a hacer esta pausa, 11:31, y al volver vamos a hablar del paro del transporte. ¿Va a haber o no va a haber paro el lunes por el tema de la subida del precio del diésel, por el dieselazo? Vamos a ver en la coca o en la bola de cristal, pero algo vamos a hacer para tratar de alguna forma de prevenir este tema, ¿no? Después, lo de la coca y de la bola de cristal es chiste nomás, ¿no? Lo que tenemos que ver es el hecho, el anuncio del paro, pero también hay que ver qué han dicho los otros sectores, qué han dicho las autoridades de gobierno, qué dice la gente. Hay que ver el todo, no solamente la parte, ¿no? Enseguida vamos con ese tema. Y esta semana hemos estado hablando de la enfermedad holandesa. ¿Qué enfermedad es esa? No sé si se acuerda, aquí en la radio ya hemos hablado algunas veces. Viene de Holanda, no de Yolanda, sino de Holanda. Por eso se llama enfermedad holandesa. Pero es una enfermedad que había dado a varios países. Pero hay países que se han salvado. A Bolivia, a nosotros sí que nos agarró fuerte la enfermedad holandesa. Pero ¿de qué estás hablando? Enseguida le cuento, por favor, ese tema. Y después queremos hablar también del tema de, a propósito del paro del transporte, que el tema del transporte, obviamente el paro es un tema importante, pero aquí en el Alto, por ejemplo, y en varias ciudades de nuestro país, el tema del transporte está igual que el problema de la basura, que el problema de la educación, patas arriba. Festejando frente a mí. Un dato, por ejemplo, que quiero darle, que es sumamente interesante. La tecnología avanza tanto que han inventado ya un vehículo 100% eléctrico, pero que produce su propia energía, que no necesita ser cargado. Pero ¿de qué estás hablando?, me dirán. Sí, es decir, como que el auto está trabajando, es decir, está en funcionamiento por las carreteras, calles, etcétera, pero al mismo tiempo va fabricando su energía eléctrica. O sea, es increíble. Vamos a estar hablando de ese tema. Mientras en el mundo hay este tipo de vehículos ya, por si acaso a Bolivia ya ha llegado, hay esos vehículos. ¿Cuánto cuesta? ¿Cuánto vale? Es carito. Pero yo creo que hay que pensar todos estos temas considerando de cómo está la crisis energética en nuestro país. Aquí en Bolivia tenemos otro problema gravísimo, ¿no? La cantidad, en el Alto, por ejemplo, o en La Paz, la cantidad de pasajeros sigue siendo la misma. Debe haber alguna variación, pero cada día hay más minibuses, más y más y más. Yo esa parte no entiendo. En varios sindicatos dice, se reciben minibuses nuevos. Pero entonces hay más oferta de vehículos y sigue siendo casi la misma cantidad de pasajeros. Entonces, como resultado, los choferes siempre se van a quejar y van a decir, no ganamos bien, nos está yendo mal. Vamos a hablar de todos esos temas. Hagamos esta pausita, ya volvemos, por favor, acá en Integra.

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0: 11:40. Vamos con los datos, enseguida vamos con las informaciones. Y la principal noticia obviamente tiene que ver con, hoy es viernes 25 de septiembre, para el lunes se ha anunciado un paro, enseguida vamos a referirnos a ese tema. Pero antes vamos con algunos datos importantes. Esta mañana el precio del barril de petróleo a nivel mundial estaba en $108. A ver, no sé si ha bajado, eso quiero ver. El precio del petróleo Brent hoy día da en, ahorita está en $105. Silvia, se está escuchando el audio, por favor, de tu celular. Entonces, está en $105. ¿A ti cuánto te da? Tienes que hablar con micrófono, Silvia. A mí me da $105.39 el barril de petróleo a nivel mundial.
1: Mayra, a mí me sale igual $105.39 para hoy, y el día de ayer estaba, han cerrado con 106.60.
0: Entonces hoy día está arriba de $105, carísimo el petróleo, caro, caro, caro. Lamentablemente, ese acercamiento entre Estados Unidos e Irán en la Asamblea de las Naciones Unidas hasta ahorita no ha dado resultado. Entonces, cuando hay sonido de guerra, de más guerra, más sube el petróleo, el precio del petróleo. Estamos en ese panorama en este momento. Es importante siempre no olvidar que en diciembre, cuando hubo la primera subida del precio de los carburantes en nuestro país, acuérdese usted que no, hace menos de un año, en diciembre, estábamos comprando la gasolina y el diésel alrededor de 3 bolivianos con 70 centavos. Mire cuánto ha subido. Y el problema es que todo ese precio se ha trasladado a los alimentos también, a los productos de la canasta familiar y a otros más. ¿Ha escuchado usted a los panificadores, a los lecheros? O sea, todo el mundo decir, no pues, ha subido, entonces nosotros también vamos a hacer subir. Por eso se dice, no acá, en el mundo entero, de que los precios del petróleo, del diésel, de la gasolina, tienen un efecto multiplicador. O sea, cuando sube, eso afecta a varios productos que se comercializan, ¿no? Afecta enormemente a nuestra economía. Entonces, en diciembre ya hubo el primer dieselazo. Entonces, de 3.70 y pico subió a casi 10 bolivianos en diciembre. Y la gasolina subió el doble, a casi 7 bolivianos. Ahora el diésel se ha duplicado casi a 18 bolivianos. Y la gasolina sigue casi 7, pero eso es momentáneamente, porque la gasolina también va a subir. Ahora, ¿en qué momento? No sé. Puede ser cualquier rato. No, que va a ser hasta al otro año o a fin de año, no se sabe, porque una cosa es lo que nos dicen y luego otra cosa es lo que se hace. Entonces el barril de petróleo a nivel mundial está arriba de $105 hoy día 25 de septiembre. ¿El dólar cuánto está? El precio referencial del dólar
1: del Banco Central de Bolivia, Magda, está para la venta en 12.22 y para la compra en 12.32.
0: ¿Del Banco Central?
1: Sí. Esa es la cotización.
0: Ya. A ver.
1: Quizás le puedo compartir otra cotización más, que también hay un sitio que es dólarbolivia.com. En este sitio para la compra está 11.98 y para la venta en 11.94. Está menos que en el Banco Central de Bolivia. Este sitio también, Mayra, no se aleja mucho de los costos reales.
0: No, pero ahorita está alejado. Del Banco Central de Bolivia.
1: Del Banco Central, sí. Hoy, el día de hoy sí, Magda, está alejado. Pero en otros días esto suele estar incluso más, Magda, que la cotización del Banco Central de Bolivia. A eso me quiero referir. Por ejemplo, hoy día en el Banco Central de Bolivia está en 12 bolivianos con 22 para la venta, y en este sitio para la venta está 11 bolivianos con 94 centavos.

0: bien, hoy día vamos a reiterar la cotización del dólar en Bolivia, el precio referencial del Banco Central de Bolivia, 12 bolivianos con 22 centavos. ¿Y cuánto está en las calles? Vamos a ir con este dato. Hoy viernes, en las casas de cambio de la Paz, de la Camacho, está en 12 bolivianos con 15 centavos para comprar el dólar. Ha bajado en la calle. 12 con 15 para comprar. Y aquí en La Ceja está hasta en 12 con 5 centavos.
1: Está rebajando.
0: Está rebajando. Yo creo que hasta en 12 nos dan. Porque depende de... Porque pregunta el librecambista, ¿cuántos dólares quieres cambiar o cuántos quieres comprar? De acuerdo a eso te va rebajando también, ¿no? Entonces reiteramos, para el Banco Central de Bolivia el dólar está en 12 bolivianos con 22 centavos, pero en la calle vamos a encontrar hasta en 12 bolivianos.
1: Y Magda, el día martes, por ejemplo, acá en la esquina de la calle 2 de la zona 12 de octubre, o sea, 100 dólares nos costaban 1.230. O sea, eso de 100. 100 dólares si queremos comprar, 1.230 bolivianos. Entonces el día de hoy ha rebajado, hasta el día de hoy ha rebajado entonces. Y tal vez siguiendo, Magda, este pronóstico, tal vez el fin de semana también siga rebajando un poquito más el dólar.
0: Dios le oiga. También en economía es diferente al tema de los tomates. Claro, en economía dicen que el precio de un producto lo determina la escasez. O sea, si no hay tomate, hay escasez de tomate, el precio sube. Pero si hay mucha oferta de tomate, los precios bajan. Pasa también en los dólares este tema, según los economistas. Pero el asunto es más complejo cuando hablamos de los dólares y de la economía. Porque mire, el presidente Rodrigo Paz en Estados Unidos, durante su participación en la Asamblea de las Naciones Unidas, ha dado conferencias de prensa, ha dado entrevistas. Y en las entrevistas ha dicho que van a lograr alrededor de 10 mil millones de dólares en créditos. Entonces, con ese anuncio, o sea, ese anuncio también de alguna forma afecta al precio del dólar. Está diciendo, voy a traer muchos dólares de crédito, de préstamos. Entonces le está diciendo al mercado, ojo, no, ojo, que voy a traer muchos dólares y calma, calma, ¿no?
1: Y también más de eso del préstamo del Fondo Monetario Internacional, dijeron ya en 2 semanas, esto en 2 semanas va a llegar una primera parte del desembolso de esos 1.900 millones. También puede ser eso también, Magda, lo que haya un poquito, ha hecho bajar lo que usted comenta, lo del dólar, Magda. Y por eso, de verdad, el lunes esperemos contar con buenas noticias en relación al dólar, Magda.
0: Lo que pasa es que en economía, Silvia, sí de alguna forma hacen proyecciones los economistas, ¿no? Hacen proyecciones. Pero puede pasar cualquier cosa, no se sabe. Por ejemplo, en Bolivia se quitó la subvención al combustible en diciembre y teóricamente con el diésel ya estábamos igualados a nivel mundial. Pero, y nadie sabía que en febrero al señor Donald Trump, presidente de Estados Unidos, se le ocurre atacar a Irán, pensando que, igual que en Venezuela, iba a lograr que ese país se alinee con ellos o esté bajo su control. Y no fue así, porque el gobierno iraní había sido diferente a otros gobiernos, ¿no?
1: Sí, en su última participación dijo, no nos vamos a arrodillar.
0: No, aparte de eso, tiene sus brazos operadores, sí, llamados grupos terroristas, Hamas, Hezbollah, Y los hutíes y no sé qué cuántos más, y están en varios países. Entonces es es complicado el tema, pero nadie sabía que iba a haber esa guerra en diciembre. Y en febrero comienza esta guerra en Medio Oriente y mire, lo ha hecho subir el precio del petróleo y hasta ahora que no baja y está por encima de los $100. Si baja el precio del petróleo a nivel mundial, si se termina esa guerra, también tendría que bajar en nuestro país. Pero también en este tema económico influyen otros factores, también va a influir cuánto está la cotización del dólar. Eso también influye en el precio de la gasolina, en el precio del diésel. Porque se compra el combustible de afuera en dólares y se trae acá. Pero no es lo mismo traer un combustible cuando el dólar se está cotizando aquí en 12 bolivianos, a traerlo en 20, digamos, como estaba en el gobierno de Arce Catacora, cuando se disparó el precio del dólar, porque hacen una conversión. O sea, porque acá lo tienen que vender en bolivianos. ¿Y cómo hacen la conversión? Yo me imagino que su equivalente a bolivianos, y a partir de eso fijan el precio en bolivianos. O sea, en el tema del combustible es igual complejo. Para nosotros que no somos economistas, pues a ratos es chino. Pero así en términos sencillos, al precio del petróleo le afecta cuánto cuesta a nivel mundial el petróleo. Y también le afecta cuánto está el dólar aquí en nuestro país. Porque ese combustible lo compramos de afuera y lo compramos en dólares. Iremos al tema del pollo. En La Paz le cuento que el pollo está desde 19.80 el kilo. Pero aquí en El Alto, ¿cuánto está?
1: Maida, de la empresa Pío Rico, Pío Lindo, ahí el kilo de pollo está a 19 bolivianos con 50 centavos.
0: 19.50.
1: Sí.
0: Eso es lo más barato.
1: Ese es el pollo, sí, Maida, que es el más baratito.
0: Bien, vamos a ir a otro dato más. En la Montes, a la altura de La Pando, los surtidores están vacíos. Lo hemos visto con nuestros propios ojos.
1: ¿No hay, Maida, no hay combustible?
0: Y están vacíos porque para gasolina llegan los autos y cargan y se van. Si ve alguna colita, en algún momento son 3-4 autitos, no hay más, o 5, digamos. Y en el tema del diésel igual, he visto en el surtidor Volcán esta mañana un par de flotas, buses grandes de esos interdepartamentales cargando diésel. No había más. No hay fila ya. Chacatao las filas. ¿Dónde han ido esas decenas y decenas y decenas de vehículos del transporte pesado que dormían todos los días en ese lugar para comprar diésel? ¿Qué ha pasado? Adivinen, adivinen, adivinen. O no sé, algunas hipótesis. Le comento, antes que me olvide, hay un chofer de transporte pesado que trabaja por ese lugar. Y nos ha dicho lo siguiente. Le hemos preguntado eso, ¿qué ha pasado? ¿Dónde están los vehículos? Y él dice, la mayoría eran por contrabando que estaban ahí. Y yo le digo, ¿y usted de cómo sabe? ¿No? ¿Qué prueba tiene? Y me dice, basta con fijarse las placas o el tipo de vehículos. Yo que trabajo por este lugar y transito todo el tiempo, usted veía, digamos, la flota tantos o el camión tantos, cualquier tipo de vehículo, el transporte pesado con placa 16-17-HGN, digamos. Entonces llegaba combustible, dice, porque llegaba, a veces en la noche llegaba a ese lugar y obviamente cargaban. A los 2 días, 3 días, otra vez estaba, dice, esa flota. O a veces al siguiente día ya estaba haciendo fila el mismo vehículo. Y el señor dice que sabe el del tema, sabe, porque es chofer del transporte pesado, él dice, a ver, esa flota, por ejemplo, o ese camión, se ha cargado combustible, o sea, como yo, tiene que viajar, dice. Claro. Y viajas, no vuelves rápido. Si viajas a otro departamento, ¿en cuántos días vuelves? Si viajas al exterior, peor. ¿Y cómo es que al otro día
1: ya estaba
0: haciendo fila ese mismo vehículo, dice? Entonces, lo que me dijo el señor transportista, que trabaja por ese lugar de La Montes, es que varios de los vehículos que estaban haciendo fila no era para viajar o para trabajar, era para revender. Bueno, eso es lo que dice este chofer, ¿no? Yo solo pregunto y digo, ¿dónde están tantos vehículos? Silvia.
1: No, yo, María, también podría decir que no hay suficiente demanda de pasajeros, María. O sea, las flotas van, o sea, habilitando las flotas según la demanda de pasajeros. Quizás hoy, por ser viernes, quizás la gente viaje más, pero bueno, si usted dijo que está vacío es porque, por eso debe estar pasando eso, Maida, no debe haber mucha demanda de pasajeros. O como usted ya lo ha mencionado, la mayoría de esas flotas o de esos camiones que estaban haciendo fila, bueno, pues se dirigía al contrabando.
0: Pero no entiendo, porque supuestamente funciona el BCISA. El BCISA es el que controla a los vehículos que cargan gasolina. Entonces, pero eso con un sistema de datos, con un software,
1: se podría controlar.
0: Se puede controlar ese vehículo, ¿cuántas veces está cargando?
1: Sí. Solamente el BCISA.
0: ¿Y por qué no han controlado?
1: Los que son los...
0: O la ANH también puede controlar. Son 8,000 funcionarios en YPFB y no pueden controlar eso. Le estoy hablando de YPFB, aparte es el BCISA y aparte es la ANH. Bien, a propósito del combustible, luego de que el sábado el decreto que hizo subir nuevamente el diésel fue dictado el viernes a las 11 de la noche, creo que fue.
1: 12, como 12 de la noche, por eso se estaban haciendo,
0: como dicen, la burla. Como dicen, entre gallos y medianoche, sí,
1: ¿sí? Sí, ¿sí?
0: Entonces, se va a cumplir con mañana sábado una semana ya de haber dictado la subida nuevamente del precio del diésel. Y durante esta semana han habido anuncios de movilizaciones, de protestas, y el transporte sindicalizado a nivel nacional ha dicho, vamos a replegar nuestros autos el viernes, no vamos a trabajar. No han utilizado la palabra paro, tampoco han dicho bloqueo. Es por el tema seguramente del estado de excepción. Pero sí han dicho, vamos a replegar por 24 horas nuestros vehículos a nivel nacional. Bueno, eso era hasta ayer, cuando el transporte libre y el transporte pesado han decidido no acatar este repliegue. Este repliegue es un paro en realidad, porque si repliegas tu vehículo, lo guardas en tu garaje y no trabajas. Eso se llama parar, ¿no? La Confederación Sindical de Choferes de Bolivia ha ratificado hasta hoy el anunciado repliegue de sus vehículos para el lunes 28 de septiembre. Sin embargo, algunas otras organizaciones de transportistas, como el sector pesado y libre, no van a acatar la medida de presión establecida en contra de la eliminación de la subvención al diésel. El dirigente del transporte pesado, Domingo Ramos, dijo que su organización no va a asistir a ningún ampliado ni a ninguna convocatoria para paralizar el transporte. Nosotros queremos trabajar y estamos presentando una carta al ministro de Obras Públicas para que nos convoque a dialogar y podamos regular los fletes para no afectar a la población boliviana. Por su parte, el dirigente del transporte libre, Limber Tancara, informó que consultaron a todos los ejecutivos departamentales de su sector y que la mayoría del transporte libre decidió no acatar el paro el lunes. Pero eso sí, vamos a analizar otra medida de protesta como transporte libre por este tema de la subida del diésel. Eso ha dicho el dirigente a la prensa. Entre tanto, el presidente Rodrigo Paz desde Estados Unidos anunció que en un gabinete virtual se aprobará un par de decretos en favor de los transportistas. Así está el panorama. Pregunta, ¿va a haber paro o no va a haber paro? O repliegue, como querramos llamarle, ¿no?
1: Magda, valga la aclaración, porque las personas lo que entienden la mayor parte por paro es que los choferes van a salir a bloquear, Magda, ahí a las calles. Eso es lo que la gente, por eso se estaba comprando incluso alimentos, porque piensan que, o sea, no les van a dejar pasar, Magda. Eso es lo que piensa la mayor parte de las personas, pero como ahora, o sea, ellos van a dejar de trabajar, no sé, tal vez se reunirán los choferes y empezarán a no dejarles pasar a los del transporte libre, como suele ocurrir en otras ocasiones cuando saben parar los minibuses, saben ir a determinados lugares y lo saben cerrar. Ellos se saben poner ahí al medio de las calles y no les saben dejar pasar. Pero ahora no sabemos cómo se va a vivir este lunes, este paro de este transporte, ya que estamos en un estado de excepción.
0: Lo más seguro es que, ¿quién sabe? ¿Sabe por qué le digo? Porque estamos a viernes todavía. Sí, sábado y domingo puede pasar cualquier cosa. Sí, los dirigentes están muy cuestionados. El señor Lucio Gómez ha estado con enfrentamientos verbales con el señor Domingo Ramos del transporte pesado. Este señor dirigente de la Confederación de Choferes le ha dicho al dirigente del transporte pesado: si vos no tienes auto, ni carretillas tienes. Y el otro le ha dicho: ah, vos has sido senador del MAS, has sido diputado del MAS. Vos eres responsable también de lo que nos está pasando acá en nuestro país. Entonces, declaraciones van, declaraciones vienen, los dirigentes están muy cuestionados. Entonces, ante este panorama, este fin de semana hay que estar atentos, cualquier cosa puede pasar.
1: Tal vez van a decidir.
0: Podrían ir a ese repliegue, pero no va a tener la fuerza que ellos pensaban, porque repito, el transporte libre, por ejemplo, en La Paz, es una organización fuerte. Entonces no va a acatar el paro. El transporte pesado tampoco. Entonces ellos ya están rompiendo el paro. Acuérdese que cuando han habido paros por este tema del combustible en el último tiempo, incluso hemos visto vehículos del transporte pesado atravesados en las esquinas, cerrando calles y carreteras.
1: Que no había 10.
0: Justamente por el combustible, no había, sí. Claro. Pero así de paros, así de contundentes han sido esos paros. Y la pregunta es: ¿qué consiguieron? Entonces yo creo que también eso lo están evaluando. Yo no estoy diciendo que está bien o que está mal. Lo que estoy diciendo es y a cada uno hará su análisis, ¿no? Pero lo que estoy diciendo es que este paro ya no tiene la fuerza de anteriores convocatorias, porque hay sectores importantes como el transporte.

0: Aquí acabamos de escuchar de que el presidente dice que va a aprobar un par de decretos, dice, para el transporte. ¿En qué consistirán? Pues hay que estar atentos también. Lo cierto es que, Silvia, el derecho a la protesta existe. Y entiendo que está garantizado, incluso por nuestra Constitución. Pero otra cosa es el bloqueo. Otra cosa es cerrar calles y chicotear a la gente y apedrear vehículos. Esa forma violenta de protestar va en contra de nosotros mismos. Eso no está en las normas. Pero repito, va en contra de nosotros mismos. Porque ahorita la gente está desesperada por falta de plata. Y de alguna forma, haya o no haya repliegue, haya o no, nosotros vamos a salir a trabajar. O sea, el hambre no espera. Ahora, por supuesto que hay un ambiente de disconformidad, de bronca, de pena, por este tema de la subida del precio del diésel. Es decir, nos va a afectar enormemente, nos está afectando enormemente. Porque mire, a ver, si el panificador dice, no, es que a mí ya no me conviene, el lechero también dice, a mí ya no me conviene, pero ¿por qué le decimos si tú no utilizas diésel? Sí. Y además la gasolina no ha subido. Y el panificador o el que vende leche dice, pero yo tengo que transportar mi producto o recibo la harina también con diésel. O sea, son el transporte grande, el pesado se mueve con diésel, ¿sí o no? Entonces dice, no, a mí me afecta porque me están trayendo más cara o la harina, más cara, mejor dicho. Y yo para llevar mis productos también voy a pagar más del transporte. Y encima yo voy a ir al mercado y todo está más caro. Entonces estamos ahorita en ese panorama. Yo creo que como ha habido en diciembre, ¿se acuerda usted en diciembre cuando subió la primera vez el combustible? Igual se han disparado los precios. Sí. Entonces, lo que estamos diciendo, Silvia, es que las autoridades no nos pueden abandonar a nuestra suerte. O sea, tiene que haber de alguna forma
1: una compensación.
0: También, pero aparte de eso, es decir, yo no puedo duplicar automáticamente mis precios.
1: No,
0: pues, ¿no?
1: Definitivamente no.
0: Entonces, ¿y sabe qué? Eso va a ir en contra de los mismos vendedores. Porque no vamos a comprar. ¿Con qué plata vamos a comprar?
1: No vamos a comprar.
0: Por ejemplo, a mí me encanta la naranja. Pero unas chiti naranjas a un peso yo no voy a comprar.
1: Yo no voy a comprar, ¿no? Tomate, Magda. Cuando hacemos ensalada en la casa, solíamos utilizar 2, 3 tomates, hasta 4. Pero ahora, un hito. Por lo que está 6 y 7 bolivianos la libra, Magda. Y ahora, mire, hay otra cosa más, Magda, que, o sea, con esta subida del diésel, a fin de año o al 2027 se dice que se va a subir el GLP, la gasolina. ¿Otra vez más nos van a hacer subir, Magda? Por eso el dirigente del transporte pesado, creo que es Lucio.
0: No, Domingo Ramos.
1: El de transporte pesado. El que decía que de una vez ya que suba todo, porque así nos van a hacer subir de poco en poco. ¿Y a cuánto va a llegar? Ha desaparecido, Magda, prácticamente lo que era el montón de 2 bolivianos a 5. Ahora, con este problema que ha habido último, de 5 a 10. ¿Y después, cómo más, Magda, ya nos van de 10 a 20? ¿Así?
0: Silvia, es que la pregunta es tan dura. ¿Quieres morir de un golpe o quieres morir lentamente? La verdad, yo no quiero morir. Eso puedo responder yo, ¿no? Bien, estamos ya enseguida, nos vamos al integrador. Pero a propósito de este tema del transporte, Silvia, en nuestro país yo creo que nos hemos dormido. Absolutamente todos. Porque camarón que se duerme se lo lleva a la corriente, dice. Le comento que de este vehículo me ha sorprendido. Me ha sorprendido este vehículo, le estoy preguntando a la IA. Es un Nissan de la marca, debe haber también de otras marcas.

0: marca, supongo. De la marca Nissan, es 100% eléctrico el vehículo, Silvi, 100% eléctrico. O sea, funciona con electricidad el vehículo. Es un Nissan X-Trail e-Power, dice. Así es su nombre. Nissan X-Trail e-Power. ¿Qué significa? E significa, claro, electrónico. Viene de electricidad. Power, ya sabe usted que es poder. Este vehículo, repito, funciona 100% con electricidad, pero tiene algo diferente a los otros autos eléctricos. ¿Cómo le explico? Como yo no soy ingeniera en mecánica ni en electrónica, pues me cuesta un poco para hacerme entender. Es decir, tiene un motorcito tiene el vehículo que funciona con gasolina.
1: Para el arranque.
0: El vehículo tiene un motorcito que funciona con gasolina. Dice, es un motor térmico 1.5 litros turbo de compresión variable. Ya eso para mí es chino. Aquí interviene mucho la física. Este motorcito, siento un ruido, alguien me está pateando la mesa. Este motorcito genera electricidad. O sea, el motorcito le da electricidad, carga a la batería del auto eléctrico. A ver, el motor, este motorcito mueve, tiene un generador que mueve y ese generador transforma la fuerza en energía eléctrica. Es decir, en términos sencillos, este vehículo produce su propia energía.
1: Autosustentable, así lo podríamos llamar.
0: Es decir, el vehículo, claro, lo puedes cargar, lo puedes enchufar, ¿no es cierto? Y puedes cargarlo y la batería. Es como, los autos eléctricos son como celulares. Entonces, si se descarga ya no funciona el celular. El auto es algo similar, también tiene que ser enchufado y cargado.
1: Electrolineras.
0: Aquí no tenemos electrolineras que yo sepa, pero bueno, a esto voy. El auto eléctrico es muy diferente al auto que conocemos. El auto eléctrico es silencioso. Así anda. No es como el auto a gasolina, a combustible, ¿no? No. Entonces, es silencioso y ya no tiene, hasta donde yo sé, no tiene embrague. O sea, no tiene caja de cambios. Solo tiene acelerador y freno. Los mecánicos, usted va a ver, tienen tres pedales. Sí. Los a combustible, a gasolina o a diésel, tienen tres pedales. Este tiene dos nomás ya. Y esto es lo más importante. En el auto que funciona con gasolina y diésel, en ese tipo de auto, el motor es la parte más importante del vehículo. En cambio, en el auto eléctrico, la parte más importante del auto es la batería. Su motor es una cosa pequeñita. Ya no es algo grande como en el auto que funciona con gasolina o diésel. Es un auto completamente diferente. Entonces, la parte importante del vehículo eléctrico es la batería, que dice que es lo que más rápido se gasta si no lo cuidas, digamos. Debe ser como del celular. Si vos enchufas tu celular encendido, etcétera,
1: o lo dejas hasta cero, ya se arruina rápido la batería.
0: Entonces, debe ser algo parecido. Y por eso la parte más importante del auto eléctrico es la batería. Ya no es el motor. Ahora, ese es el auto eléctrico. Pero este auto, ¿te acuerdas, Silvia, cuando éramos niños había una película? El auto fantástico.
1: Ah, el auto fantástico.
0: Sí. Este es igual un auto fantástico.
1: Te habla,
0: porque
1: te pone la música.
0: No solo eso, produce su propia energía. Es decir, tiene un motorcito que, claro, no gasta gasolina como un auto normal, Pero mientras el auto está funcionando, está por la carretera, por las avenidas, por las calles, el motorcito está funcionando, el motorcito que es, tiene como un generador de energía eléctrica y le va cargando de energía eléctrica a la batería mientras funciona. O sea, en resumen, ese auto eléctrico te va a durar, se autorrecarga, esa es la frase, te va a durar más tiempo, va a tener más tiempo de autonomía. Vas a poder viajar más kilómetros. Entonces, no sé si se me ha entendido la idea.
1: Sí, perfectamente, María.
0: Y este vehículo está en Bolivia ya. Y está costando alrededor de $50,000. El grande. Hay otros más pequeñitos que no sé si hay, de la misma marca. Pero ¿a dónde quiero ir, Silvia? Es decir, ese motorcito, esa gasolina, ese motorcito que funciona seguramente con muy poca gasolina y que,
1: medio, ha dicho usted,
0: y que genera electricidad, es como un generador de electricidad, no le transmite directamente la energía a las ruedas o al motorcito, no,
1: a la batería.
0: Es como yo utilizo mi celular, pero al mismo tiempo tengo un aparatito que constantemente me lo está recargando mi batería de celular. Me va a durar más tiempo. Mire de interesante. Entonces, lo que veíamos de niños como películas, como ciencia ficción, el auto fantástico que te habla, que tiene una computadora, que tiene una pantalla, que no necesita ser cargado en las estaciones de servicio,
1: ya ha llegado.
0: Ya es una realidad en el mundo. Pero nosotros estamos rogando a Dios que no nos falte diésel y gasolina. Estamos recontra atrasados.
1: No, Maybe, le decía, esto de generar energía, de autogenerarse, me hizo recuerdo a que en las ferias, por ejemplo, en la Fexpo Cruz, también en Cochabamba, habían, ambientes en donde usted iba y pedaleaba y se prendían los focos. Cuanto más pedaleaba, más focos se encendían. Incluso había otro que donde usted podía ver una película, si quería ver, tenía que pedalear más. O sea, esto ya ha sido prácticamente llevado a lo que usted dice, a estos autos. Y lo que nos estaban mostrando, lo que podían hacer, o sea, ya ha quedado atrás. Así, así está avanzando, madre, la tecnología. Y así nos vamos a quedar. Y la gente que trabaja acá detrás del volante, yo creo que se va a rehusar, madre, a cambiar su auto por un auto eléctrico.
0: Hay noticias de ese tipo, enseguida las vamos a dar en el informativo. Por ejemplo, en Santa Cruz están hablando de convertir los vehículos a GNV. Pero dicen, no, pero y si ya no vamos a tener gas, entonces, ¿para qué? No.
1: Sí.
0: Entonces, el tema, lo bueno es que el tema está ahí en discusión.
1: Ya está.
0: En resumen, ¿hacia dónde tenemos que ir, Silvia? ¿Hacia dónde está yendo el mundo?
1: Energía,
0: o sea,
1: limpias.
0: Porque a este paso vamos a volver a la carreta y al caballo. Si es que no miramos al futuro. Entonces, en el tema del transporte hay dos cosas. Primero, esta subida del diésel, el dieselazo, y luego viene la subida de la gasolina.
1: GLP, GNV.
0: No, de los vehículos nomás estamos hablando. Gasolina, a ver, quiero ordenar las ideas porque si no, no se me va a entender nada. ¿Con qué funcionan los autos? Pueden funcionar con gasolina, que se nos está acabando, con diésel, que ya no tenemos, con GNV, gas natural vehicular, que dice que se va a acabar ya también. ¿Con qué más funciona el auto? Algunos autos andan con GLP, que eran sumamente peligrosos, no sé si seguirán funcionando. ¿Con qué más anda el auto? Con electricidad. Entonces, con este tipo de energías andan los autos. Pequeños, medianos, grandes, ¿no? Pueden, repito, quieres manejar un auto, pues o le cargas gasolina, o puede funcionar con diésel, o puede funcionar con GNV o con GLP, o con electricidad. No sé si hay algún, seguramente luego van a inventar con, no sé si con hidrógeno verde, con qué cosas más inventarán, porque la tecnología está así a pasos agigantados. Nosotros gasolina no tenemos, se nos está acabando. Estoy mal, se nos está acabando la gasolina. Diésel ya no tenemos. GNV se está acabando, gas natural. GLP, peor, creo que es lo primero que se va a acabar en este año. Entonces, gasolina y diésel vienen del petróleo. El gas, lo mismo, vienen de yacimientos gasíferos, ¿sí? De estos combustibles, de estas energías, el único que podemos generar es electricidad. Porque si queremos gasolina y diésel, eso viene del petróleo. Si queremos GNV, eso viene del gas. Y eso hay que buscar. Dice que tenemos aquí, ahí abajo, ¿no? Pero eso hay que buscar. Para eso se necesitan inversiones, tecnología. ¿Por qué Bolivia en estos años no ha podido, no ha encontrado más gas, más petróleo?
1: Ya no se ha invertido.
0: Porque no tenemos el know-how. ¿Qué quiere decir el know-how? Es el conocimiento. No tenemos la tecnología para buscar. Es como que lo que te daba el ejemplo, Silvia, anteayer. Yo puedo hacer una galleta. Sí, dame la harina, dame los huevos, dame la levadura. Y yo veré cómo hago, ¿no? Y lo voy a meter al horno. Ahora no sé qué cosa me saldrá. Porque no tengo el conocimiento de hacer una galleta. Yo de hacer puedo hacer, pero me va a salir cualquier mamarracho. Porque no tengo el conocimiento. Y en el tema del petróleo y del gas, no solamente no tenemos el conocimiento, sino no tenemos ni siquiera el capital. Entonces, si vienen las inversiones, ojalá que vengan, en hidrocarburos, y buscan petróleo y buscan gas, si con suerte encuentran mañana, que no es posible eso, pero digamos como un milagro, estoy hablando de suposición, así encuentren mañana, en 5 o 7 años dice que recién vamos a ver los resultados. Y ni siquiera hemos comenzado, o sea que no vamos a ver en 5 y 7 años el resultado. Entonces, gasolina y diésel y gas, lo mismo para el gas. Se necesita el know-how, el conocimiento que nosotros no tenemos, tampoco el capital. Puede ser que volvamos a tener, sí, pero no sé en cuánto tiempo, Silvia. Entonces, ¿qué es lo que tenemos más a la mano? Producir electricidad.
1: Generar.
0: ¿Y cómo se produce la electricidad? La gasolina, el diésel y el gas no crecen en los árboles. No podemos fabricar en una empresa, en una fábrica, en una industria, no se puede. Eso sale de ahí abajo. Y cuando se termina ya no hay. Pero la electricidad sí la podemos generar. Y varios países en el mundo, como no quieren depender del petróleo, del gas que no tienen, se han puesto a generar electricidad de varias formas. Están en ese camino. Entonces, en los países, para mover su transporte, su economía, generan electricidad. Entonces, una parte de su transporte, de su economía, se mueve con electricidad. También compran un poco de gasolina, un poco de diésel, un poco de... Con todo eso se mueve. O sea, un poco de todo. Nosotros tenemos que ir a ese camino. No vamos a poder conseguir gasolina y diésel mañana. Y para comprar hemos visto que se necesitan muchos dólares. Entonces tenemos que apostar a la electricidad. Eso saben mejor. Yo soy janigua en este tema, me declaro janigua. Pero para eso hay gente que ha estudiado de este tema. Hay ingenieros electrónicos, ingenieros mecánicos, geólogos, ingenieros geólogos, etcétera, etcétera. ¿Qué ingenieros más hay en sistemas? Todos los ingenieros
1: civiles.
0: Sí, pero que tengan que ver con la energía, por ejemplo, pueden hablar de este tema con más propiedad. Pero la única energía que ahorita podemos producir es electricidad. La podemos producir con agua. Podemos producir con viento, con sol, con basura. Y con esa electricidad tendríamos que empezar a mover nuestros autos. Porque después, todo el tiempo vamos a estar con el Jesús en la boca. Ahora, ¿esto es fácil? Claro que no es fácil. Mire la cantidad de vehículos que tenemos que funcionan con combustible. Pero es que de alguna forma hay que dar el primer paso. Mire, Silvia, veíamos en películas cuando éramos niños el auto fantástico. No sé quién en el mundo ha comenzado con este asunto de los autos eléctricos. No sé si es Elon Musk, el de Tesla. No sé, creo que es él. Es decir, apareció un tipo, un hombre, y que empezó a soñar con un auto que funcione no con gasolina, no con diésel, no con GNV, sino con electricidad. Es decir, si es Elon Musk o es otro, no sé, ha debido soñar con un transporte, con un vehículo que se mueva con otra cosa que no sea combustibles fósiles, gasolina, diésel, gas. Empezó a soñar, ¿con qué hago mover este auto? Pero que no cueste tanto como el petróleo. Es tan difícil el tema del petróleo, hasta hay guerras por el petróleo en el mundo. ¿Por qué cree que se lo han llevado a Maduro de Venezuela? No es porque son buenitos o les importa el pueblo venezolano. Esta guerra en Medio Oriente tiene que ver también con el petróleo. Ahí están toditos los países, comenzando de Irán, que son productores de petróleo. Entonces, tenemos que pensar. Había una abuelita que yo conocí, decía, hay que acostumbrarse al bien que nos va a durar. Hay que acostumbrarse al bien que nos va a durar. No nos podemos acostumbrar a gasolina, diésel y gas, porque hemos visto que se había sabido acabar y luego quedamos en la cochina calle. Entonces tenemos que pensar en una energía que nosotros podemos producir. Se acaba y volvemos a producir. Se acaba y volvemos a producir. Y hasta ahorita esa es la energía eléctrica. No sé cómo, pero hay que dar el primer paso. Y yo creo que las autoridades tienen que ir por ese camino. Claro, ahorita los préstamos, están diciendo los créditos, pero no vamos a vivir, pues, ¿cuánto tiempo vamos a vivir del crédito, del debe? Muy poco tiempo, porque la plata prestada, por mucha que sea, o por poca que sea, se acaba, se va a acabar, pronto. ¿Y de qué vamos a vivir? ¿Ha visto el Fondo Monetario? Seguramente, mire, a duras penas nos ha prestado 1.900 millones. Claro, para nosotros eso es harta plata. Pero yo le doy un ejemplo. Argentina, a Mauricio Macri, el expresidente de Argentina, el Fondo Monetario le ha prestado 40 mil millones de dólares, le ha prestado. Llega Milei y le presta otros 20 mil millones de dólares, le presta a Milei. A nosotros,
1: 1.900,
0: como es el pelo de un oso, digamos. Porque para el Fondo Monetario Internacional, 1.900 ni siquiera es un pelo de un oso. Entonces no podemos depender del préstamo, del debe. Y no podemos depender, a ver cuánto nos iremos a arrodillar para que nos presten. Entonces, en el tema de energía debemos depender de lo que nosotros producimos. Y repito, yo tal vez estoy hablando macanas, de esto saben mejor los expertos, los ingenieros, peritos en la materia, ellos saben. ¿Dónde están las universidades en este tema? No, entonces las universidades tienen que ser centros de investigación. Ellos tienen que producir lo que llaman el know-how, los economistas, que es el conocimiento. Y cierro con esto. El conocimiento no tiene precio, Silvia. No tiene precio. Te doy un ejemplo. Tienes un problema en tu conexión de alcantarillado. Te has reventado algún tubo dentro de la casa. ¡Uy! Desesperada vas a buscar un plomero. El plomero te va a sacar un ojo de la cara. O tal vez dos ojos. Va a llegar, va a mirar. ¿Dónde, señora, tu... no sé.
1: Tu cámara.
0: Tu cámara. ¿Cuántas cámaras tienes? ¿Y tu agua por dónde va? Ya. Uno que sabe. No te estoy hablando de los janiguas. Porque hay otros janiguas también. Que te van a hacer agujero por todo lado. Te van a sacar la plata y no te lo van a arreglar nada. Pero yo te estoy hablando de la gente que sabe. Va, mira. Ya, dice. Ya sé lo que es.
1: Te va a costar tanto.
0: Te va a costar tanto. Y vos desesperada, te estás inundando en las aguas servidas, ¿qué vas a hacer? Ya, ya, arréglemelo, arréglemelo. Tan caro, tan caro. Sí, pues, señora. Pero te lo voy a dejar bien. Media hora, una hora, termina su trabajo y te dice, es 200, es 300, es 400, es 500. Y vos le dices, pero yo eso, yo no gano ni en un día. No, así es, señora. Ese es el know-how. Ese hombre o esa mujer tiene el conocimiento. Está, se ha preparado para ese tema. ¿Ha ido a la universidad?
1: No.
0: Tal vez sí. Pero la universidad ha venido a complementar, a completar su conocimiento. Por eso es importante, y esto es para los jóvenes. Yo recuerdo, y me voy a callar con esto porque la hora se está volando. Recuerdo a un joven, que hoy día ya no es tan joven, y me decía, yo no quiero trabajar para ninguna empresa, para ningún jefe. No quiero yo. Yo quiero ser mi propio jefe. Porque yo no quiero que me exploten. No quiero que se aprovechen de mí. Y yo le digo, yo quiero tener mi propia empresa, me dice, ¿no? ¿Y de qué vas a poner tu empresa? Le digo. No recuerdo de qué me dijo. Pero no tienes experiencia. Tienes que ir a las empresas para adquirir esa experiencia. Ya luego pondrás tu empresa o una mejor empresa de la que, en la que trabajas. Pero primero tienes que tener experiencia. Ese es el know-how. El conocimiento está en las empresas. Yo creo que ahí estamos fallando mucho. Está bien, hay que ir a la universidad, hay que hacer maestrías, hay que hacer doctorados. ¿Me estás golpeando la mesa, Silvia? Hay que hacer maestrías, hay que hacer doctorados, pero lo más importante es el know-how. Y el know-how no te lo va a dar la universidad. No te lo va a dar. El conocimiento, si quieres ser chef, si quieres ser ingeniero, si quieres ser, no sé, médico, etcétera, etcétera, enfermera, lo vas a adquirir cuando estés trabajando dentro de una empresa, dentro de una industria, dentro de una fábrica. Ese es el know-how. Y si te encuentras un buen jefe, que sea inteligente, preparado en su área, aunque te saque la mugre, ese jefe es mejor que la universidad. Te lo digo por experiencia. Y luego ya tendrás tu título, pero eso te va a venir a completar. Porque lo más importante, esto es esta palabra que es en inglés. Know-how, cómo hacer las cosas. ¿Yo puedo hacer una galleta? Sí, pero siempre y cuando yo esté haciendo galletas. Hay otra experiencia de otro joven aquí en El Alto, lo estamos buscando para entrevistarlo porque fue a través de otra persona que yo supe de él. Es un joven que quería estudiar en la Católica. Y su mamá le ha dicho, yo no tengo para pagar la Católica. En la universidad, yo no tengo para pagar. Y el joven dijo, es que yo quiero estudiar en la Católica y yo tengo que estudiar en esa universidad. La UNSA es buena también, le ha dicho su mamá, ¿no? No, pero yo quiero en la Católica. Se ha puesto a hacer empanadas el joven. Y claro, su mamá se ha debido reír como Elon Musk cuando vio el auto de los chinos, el auto eléctrico, y dijo, jajay, mi auto es mejor. Pero hoy día los chinos son los que más exportan autos eléctricos. Entonces, este joven, su mamá dijo, jajay, al verle hacer empanadas, y ahorita ese joven reparte empanadas por varios kioscos y por varias tiendas. Y está estudiando donde quería estudiar. No sé qué está estudiando el joven, pero él ya tiene el know-how, que eso no le va a dar la universidad. Y ha perfeccionado el hacer empanadas. ¿Y cómo ha perfeccionado? ¿Cómo ha crecido? De vender empanadas, unas cuantitas, y ahora es repartidor de empanadas en varios puestos. Pues haciendo empanadas. Seguramente cuando estaba haciendo empanadas ha dicho, pucha, no, cortando cada empanada, ¿cuánto voy a tardar? Ah, entonces necesito una cortadora de empanadas. O me compro un molde o me hago un molde. Y así hago más empanadas. O traigo a alguien más que me ayude para hacer más rápido. Un horno de más capacidad. Ah, y esa cortadora lo puedo vender a otros panaderos. Entonces vas creciendo, vas creciendo, vas creciendo. Esa es la clave para que el aparato productivo en un país crezca. Por eso nosotros no hemos crecido. Porque no fabricamos nada. Y nos ha agarrado la enfermedad holandesa. Claro, con la plata con los dólares del gas, todo es importado aquí. Con esos dólares, los contrabandistas se han vuelto millonarios. También los importadores, seguramente, dólar barato compraban aquí. Todo traían. Jaboncillo, fósforo, café, qué sé yo, cocoa, ropa, absolutamente todo. Hasta alimentos, cebolla, zanahoria, zapallo, etcétera, etcétera. Entonces, con dólar barato todo hemos importado, ahora ya no hay dólar barato. Y tampoco tenemos fuentes de trabajo para nuestra gente. Estamos en la cochina calle. ¿Podemos cambiar eso? ¡Claro! Y la clave, ¿sabe dónde está? En nosotros mismos. La clave está en el know-how. El know-how lo podemos encontrar en las empresas, en las pocas o algunas que tenemos, o como este joven. Porque eso ha hecho China. Eso ha hecho China. China, hace unas décadas, solamente fabricaba poleras o calzones, no sé, de bonitos colores. Y con un material que parecía lo que llamamos sintético, ¿no? Hoy día los chinos fabrican autos eléctricos, fabrican paneles solares, y ya están entrando al mercado de aviones, y ya están en la inteligencia artificial. Entonces, ¿cuál es la clave? El know-how. ¿Y cómo logramos el know-how? Pues, como ese joven haciendo las empanadas, y vas perfeccionando tu trabajo, y luego vas creciendo, vas creciendo. Tal vez ese joven termine, no sé, fabricando las empanadas más famosas de Bolivia, digamos, no sé, O tal vez termine fabricando herramientas que permitan hacer más fácil y más barato esos productos, no sé, pero está en ese camino. Nosotros estamos en el camino de irnos a la pausa. Volvemos en un instante, no nos alcanzó para el tema de la enfermedad holandesa, lo dejamos para un próximo programa. Enseguida vienen las noticias, aguárdenos por favor.
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Padre nuestro, que estás en el cielo, santificado sea tu nombre. Venga a nosotros tu reino. Hágase tu voluntad en la tierra como en el cielo. Danos hoy nuestro pan de cada día. Perdona nuestras ofensas, como también nosotros perdonamos a los que nos ofenden. No nos dejes caer en tentación, líbranos del mal.

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Vamos a ir con este resumen de noticias. Cielo completamente despejado acá en la ciudad del Alto. Según el Senami, estas temperaturas casi altas, diríamos, en algunas horas del día, van a continuar, dice, hasta los próximos días. Vamos con este resumen de informaciones. ¿Va a haber paro o no va a haber paro del transporte el lunes? Cuatro federaciones de choferes, entre ellas la del Alto, no va a sumarse a este repliegue del próximo lunes. Según la agencia de noticias Urgente.bo, el secretario de la Federación Andina de Choferes Primero de Mayo del Alto, el señor Eddie Condori, anunció hoy viernes que no acatarán el repliegue del lunes 28 de septiembre. Repito, la Federación de Choferes Sindicalizados del Alto no va a acatar el repliegue o el paro del día lunes. O sea, va a haber movilidad el lunes aquí en el Alto. Sin embargo, la Federación Alteña ratificó que mantiene su demanda sobre la abrogación del Decreto Supremo 5716 que elimina la subvención al diésel. Decir a la población y a nuestros compañeros, con mucho respeto, que la mayoría de los secretarios generales han dicho que no vamos a ir al paro. No vamos a acatar el paro de 24 horas con repliegue de movilidades que se ha optado en el departamento de Santa Cruz en un ampliado, dijo el representante. ...12:52. El transporte libre de Bolivia, ATL, la Federación del Transporte Pesado, escuche bien, Transporte Libre, Federación del Transporte Pesado y el Transporte Chuquiago Marca, que es de La Paz, han informado en las últimas horas que tampoco van a participar del repliegue del paro del día lunes. Limber Tancara, dirigente de ATL, del Transporte Libre, detalló que todas las unidades de su sector, incluyendo trufis, taxis, minibuses, camiones y flotas, interdepartamentales e interprovinciales, todos van a trabajar con normalidad el día lunes. Asimismo, el representante de la Federación del Transporte Pesado, Nelson Carrillo, manifestó que tampoco serán parte de la medida del repliegue del lunes. Sin embargo, advirtió con sumarse a las protestas con bloqueos en rechazo si es que no atienden sus demandas.

Entonces, aquí en La Paz y en El Alto no va a haber paro ni repliegue de vehículos el día lunes.

propósito del transporte, 12:54, el gobierno crea la entidad EERD Patria para renovar, dice, el transporte público. En el marco de la eliminación de la subvención al diésel, el presidente del Estado, Rodrigo Paz, emitió el Decreto Supremo 5726, que establece la renovación y transformación del parque automotor de los servicios del transporte público. Para el objetivo, se dispone el cambio de denominación de la entidad pública desconcentrada, entidad ejecutora de conversión a GNV, por entidad ejecutora de renovación vehicular Patria. Están cambiando de nombre. Dicha entidad va a mantener, dice, su naturaleza jurídica como pública desconcentrada y se vuelve dependiente del Ministerio de Obras Públicas. Esta entidad tiene la finalidad, escuche bien, de financiar la compra de vehículos a requerimiento de los beneficiarios conforme a los requisitos establecidos en el reglamento, y los beneficiarios deben pertenecer al transporte público. Dice que esta entidad va a financiar la compra de vehículos a requerimiento de los del transporte público. Asimismo, el programa será ejecutado, dice, con el sistema informático de financiamiento integrado, que consiste en un sistema interconectado a las estaciones de servicio por medio del BESISA. La interconexión de ambos sistemas permitirá establecer mecanismos de control y pago del financiamiento adquirido por los beneficiarios de acuerdo a reglamentación.

Ya, lo que no está claro, o sea, esta entidad que está creando el gobierno, que tiene un nombre ahí medio complicado, es, dice, para financiar la compra de vehículos en el sector del transporte público, o sea, de vehículos nuevos, cambiar el parque automotor, los vehículos que circulan. Pero ahora, ¿lo quieren cambiar a GNV o van a ser vehículos eléctricos? Porque si es a GNV, el problema lo vamos a tener dentro de un par de años, porque se nos va a acabar el gas. A no ser que nos garanticen que, de qué otra forma van a conseguir gas natural vehicular, que viene del gas. El GNV que usan, por ejemplo, aquí en el Alto, los minibuses, viene del gas natural, que es el gas que se nos está acabando también. Entonces, este tema, esta noticia está en desarrollo. Se necesitan todavía varias aclaraciones.

Seguimos con el tema de la quita de la subvención nuevamente al precio del diésel. La Cámara de Industrias Farmacéuticas de Bolivia, Cifabol, los que fabrican medicamentos en Bolivia, manifestó que el fin de la subvención al diésel implica un efecto en el precio de los medicamentos, dice, sobre todo para la distribución de los mismos a nivel nacional. Además, piden reunión con el gobierno para buscar soluciones. Cualquier elevación de las tarifas va a influir en nuestros propios costos y eso podría tener un efecto en el precio final del medicamento. Por eso, atendiendo a las palabras del presidente, que van a establecer medidas de contención para varios sectores, le pedimos también trabajar en medidas de contención para los que fabricamos medicamentos, dijo Joseph Lino, gerente general de Cifabol. Ese tema es sumamente delicado. Hay gente que vive de los medicamentos. Si no toman sus medicamentos, se muere. Ahí tenemos diabéticos, gente que tiene presión alta, gente que tiene problemas renales, problemas del corazón, de los pulmones, etcétera, etcétera, etcétera. Entonces, este tema igual ha sido descuidado enormemente por las autoridades durante décadas. El precio de los medicamentos sube cada día. Los que compramos medicamentos, por ejemplo, yo me tomo una fotito de mi factura cada que compro. Y cada que vuelvo a comprar, sube un boliviano, dos bolivianos, tres bolivianos, cuatro bolivianos, cinco bolivianos y así. Un medicamento que lo comprabas hace un año, digamos, en 60 bolivianos, hoy día casi lo estás comprando en 100. O sea, terrible. Entonces, tiene que haber una política en el tema de los medicamentos. ¿Y en torno a qué tiene que ser esa política? Lo vamos a hablar con detalle en los próximos programas. Tiene que ver en torno a los medicamentos genéricos. Es decir, el Estado boliviano tiene que dar condiciones para un mejor acceso a medicamentos genéricos. ¿Y qué son los genéricos? Vamos a recordar en términos sencillos. Si usted va a la farmacia, va a comprar aspirina con ese nombre, cada pastillita debe estar costando, digamos, 2 bolivianos. Me estoy inventando el precio porque no sé ahorita cuánto está. Cada pastillita, digamos, 2 bolivianos. Pero si usted va a comprar aspirina con otro nombre, pero es la misma aspirina, con acetil salicílico, ese es, creo, el nombre genérico de la aspirina, acetil salicílico, debe estar 20 centavos la pastilla. Los medicamentos genéricos son mucho más baratos. China, India son los mayores fabricantes de medicamentos y también de los genéricos. O sea, es el mismo medicamento, solamente que ya no tiene el nombre de la aspirina, pero es el mismo medicamento. Y lo mismo es con el paracetamol, con el ibuprofeno, con la amoxicilina y con N cantidades de medicamentos. Entonces, tiene que trabajar en ese tema el Ministerio de Salud. Y no solamente en eso. Y yo creo que nos despedimos con este tema porque ya se nos fue el tiempo. Le comento que, ahorita le digo qué tiene que ver, se me van a cruzar si no los cables. Le comento que va a haber una campaña mañana en el Hospital Arcoíris en el tema de salud. Me han mandado un TikTok que ahorita ojalá yo lo pueda abrir rapidito. Permítanme, por favor. Sin costo. Permítanme, vamos a ir en un instante, por favor, con esta invitación. Es una invitación. Va a haber mañana en el Hospital Arcoíris un evento muy interesante. Denme un segundo.

0: Bien, 1:02 p.m. Enseguida nos vamos a la pausa. Mañana va a haber un evento muy interesante en el Hospital Arcoíris. Todo el mundo conoce el Arcoíris, el que está en Villa Fátima. A la altura de la Plaza Villarroel. Dice que por su aniversario el Hospital Arcoíris va a atender gratis a 5.000 pacientes el día de mañana. No sé cómo abarcarán. Atenciones gratuitas en todas las especialidades. Escuche por favor la invitación.
1: En 40 especialidades, el Hospital Arcoíris vuelve a abrir sus puertas para ofrecer atención médico gratuita a toda la población.
2: 40 especialidades médicas, las cuales estarán atendiendo con más de 120 médicos y los que quieran sumarse también, ¿no? Pero lo importante son 5.000 atenciones gratuitas que ponemos a la disposición de la gente.
1: Este 26 de septiembre, rumbo a sus 25 años de servicio, médicos y especialistas se unen a esta jornada dedicada a cuidar la salud de las familias.
3: La sorpresa más grande es que son 5.000 personas que van a ser atendidas por especialidades de mucha jerarquía que son los de nuestro hospital. Vamos a atender desde las 8 de la mañana hasta las 5 de la tarde todas las especialidades que contamos, pediátricas, ginecológicas, de medicina, y como decía nuestra directora, pues vamos a dar un cupo también a estudios radiológicos y de tomografía. Este acto, este evento para nosotros es una fiesta de salud, porque la población comienza con nosotros con una atención y muchas veces la familia viene completa y se hace familia Arcoíris como tal.
1: Además, habrá una cantidad limitada de estudios de imagenología de manera gratuita y otras sorpresas que se conocerán días previos al gran día.
3: Como todo gran acto o concierto de grandes estrellas, necesitas mucha gente que te apoye, y es nuestro personal realmente de apoyo como tal, gente desinteresada que viene, va a hacer la organización. Estamos organizando las horas de cada uno de los médicos de mejor manera, porque tenemos experiencia, ya esto no es solamente de ahora, son 5 o 7 años ya que hacemos esto.

salud en nuestro país. Ahora con la crisis económica va a ser más terrible. Porque, miren, no tenemos un registro, y eso deberíamos tener, cuánta gente está en el sector de la pobreza en nuestro país. ¿Cuántos millones serán? Entonces, esas personas o van a comprar comida o van a comprar medicamento. Porque todo está caro. Entonces, se tiene que trabajar en políticas de salud. O sea, está bien, tenemos que preocuparnos del precio de los medicamentos, de que haya un mayor acceso a los medicamentos, y ahí intervienen los genéricos de lo que estábamos hablando. También hay que equipar hospitales con médicos, con personal, porque falta en varios hospitales. También faltan equipos médicos, falta todo. Hay que trabajar en eso, ¿no? Da bronca porque se gasta dinero en macanas y no se gasta en aquello que es importante para nuestro país, ¿no? Entonces, importante el tema de los medicamentos genéricos, importante el tema del equipamiento a los hospitales, tanto de recursos humanos como en equipos médicos, pero al mismo tiempo, tan importante es también trabajar en prevención de salud. Es decir, ¿qué es más barato? ¿Curar cuando la persona está comenzando con una enfermedad o curar cuando ya está con un pie en el cementerio? Cuando ya está con un pie en el cementerio, necesitas terapia intensiva, terapia intermedia. Un día de terapia intensiva en un hospital particular, un día, un enfermo que tenga Silvia y que necesite terapia intensiva en un hospital privado, más o menos está 5.200 bolivianos, un solo día. Y eso no incluye medicamentos y exámenes. Eso es aparte. Entonces, mucha gente ya llega al hospital, y no estoy mintiendo, con un pie en el cementerio. Necesita cirugías, necesita terapia intensiva, necesita equipos de última generación, y eso cuesta plata. Mucha gente se muere. Yo he visto cómo de los hospitales de tercer nivel, de los particulares, los sacan a sus parientes porque ya no pueden pagar. Yo me imagino que se los llevan a su casa y deben morir en la casa, supongo. Y hay mucha gente que no tiene plata para comprar medicamentos. El SUS te da un médico y luego te da una lista de medicamentos, y el SUS te dice: no tengo, tienes que comprarte. Y si no tienes plata para comprar, estás en lo mismo. Y vamos a nuestra casa y lo único que podemos hacer es lavarnos los pies con mostaza. Entonces, el tema de salud sumamente descuidado en nuestro país. Hay que trabajar en prevención. ¿Y qué significa prevención? Hacer eventos, ferias como esta, la del Arco Iris, que es un hospital privado. Pero eso tiene que hacer el Estado boliviano, con sus centros de salud. Los centros de salud son las entidades de salud que están más cerca del vecino de la vecina. ¿Te duele el estómago o a las guaguas están con fiebre? ¿Dónde vas? Al centro de salud. ¿Y si esos centros de salud trabajaran en prevención? Ya no habrían personas que están con un pie en el cementerio, que necesitan terapia intensiva, que necesitan hospital de tercer nivel, que necesitan médicos de alta especialidad, con subespecialidades. Se curarían en sano. ¿A qué me refiero? Mire, tanta gente diabética. Y eso se puede prevenir desde el inicio. Unos controles generales cada año. Ah, tu glucosa está alta. Está alta tu glucosa. O está empezando a subir tu glucosa. Bien, vamos a tratarte. Te voy a dar una dieta. Tienes que dejar la

0: Coca-Cola, no sé, las frituras, tienes que comer más verdurita, tienes que tomar más agüita, no sé, y tienes que correr, tienes que hacer ejercicio, etcétera. O tal vez sea necesario algún medicamento. Y nos vemos en un mes, o nos vemos en 15 días. Esa persona se sana con ese tratamiento. Tan sencillo. La glucosa vuelve a la normalidad. Y ya no llega la diabetes. Lo mismo con la hipertensión arterial. Hay gente que tiene el nivel de glóbulos rojos altos. Por eso los ve usted morados, con los labios morados y a veces la misma cara morada, o a veces hinchados. Esa presión alta o hipertensión arterial comenzó con algo que llaman los médicos eritrocitosis, que tenemos glóbulos rojos en la sangre por encima de lo normal. Eso también se controla con medicamentos, con dieta, con comida saludable. Incluso creo que les hacen sangrías. Es una serie de tratamientos, pero no llegan. Si no se tratan cuando tienen la eritrocitosis, creo que luego viene. No soy médico, así que perdónenme si no tengo la información exacta, pero luego ya aparecen con poliglobulia, luego ya aparecen con hipertensión arterial, luego les da una embolia, un paro cardíaco, un accidente cerebrovascular, pueden quedar en silla de ruedas, pueden quedar en estado vegetal, etcétera, etcétera, etcétera. Y podríamos haber curado al inicio, cuando esa persona ya presentaba los primeros síntomas, o incluso antes, con un simple examen de sangre. ¿Cómo están tus glóbulos rojos? Con un simple examen de presión arterial. Ahora hay unos aparatitos que te ponen en el dedito. Ya no te ponen eso de inflar como globito y te ponen como un cinturón en el brazo, ¿no? Ahora con un aparatito, como para tomar presión, te ponen en el dedito y saben cuánto está tu presión. Ah, está alta la presión. ¿A qué se debe? Listo. Descubrir a qué se debe, hacer el tratamiento, no vas a necesitar operación, hospital de tercer nivel, de cuarto nivel, ¿cómo se llama? Terapia intermedia, terapia intensiva, medicamentos que te cuestan cada uno 200 bolivianos, 100 bolivianos, inyecciones que cada uno cuestan 500, así es enfermarse. Y eso lo podemos curar en sano, y lo podemos tratar desde los barrios. Lo que pasa es que a los alcaldes, a los gobernadores no les interesa estos temas, o a los ministros de salud, porque los enfermos no se toman fotos con los candidatos o con las autoridades. Los enfermos están en su casa, si es que no pueden ir al hospital, se están lamiendo las heridas y capaz que se mueran ahí. Entonces, eso claro, no les interesa a los candidatos o a los políticos. Tomarse la foto con un enfermo no es lo mismo que tomarse la foto en un adoquinado, ¿no? Para decir, aquí estoy trabajando, voten por mí. Entonces, el tema de salud fundamental, hacer ferias como la que está haciendo el Hospital Alcoiris en las zonas, ¿se imagina? Sería una maravilla. Y con la participación de las universidades, ¡uf! ¡Súper! Porque ¿cuántos de nuestros hijos están terminando la carrera de medicina? ¿O están terminando odontología o enfermería? Que pueden tomar la presión, pueden un examen de sangre interpretar, tomar una muestra de sangre, la glucosa, que esté en el mismo examen de sangre. Hacer Papá Nicolaus, ver cómo está tu sistema digestivo, tu corazón, tus pulmones. Podemos hacer tantas cosas, ¿no? Lo único que necesitan nuestras autoridades es amar a nuestro país y amar a este pueblo, nada más. Y mientras tanto nosotros tenemos que cuidarnos. Cuidemos la salud, porque eso es lo más importante. Sin salud no se puede hacer nada. Y de verdad le digo, no se puede hacer nada. El día que perdemos la salud, todo lo demás pierde sentido. Gracias por su atención. Enseguida viene Integración Boliviana. Tengan ustedes muy buenas tardes.
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2: 13 horas, 30 minutos.

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2: 13 horas, 48 minutos.

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2: 14 horas, 3 minutos.
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1: 14 horas, 19 minutos.
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2: 14 horas, 30 minutos.

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1: 14 horas 45 minutos.
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4: Desde un rincón del mundo, un rincón de Bolivia, para el mundo, señores, desde Uyuni, Ozono, 198 años. Mil, pero mil felicidades.

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1: Horas, un minuto.
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Hola, ¿qué tal? Muy buenas tardes. Bienvenidos a Buenas Tardes Integración. Hoy, como todos los días, en este espacio vamos a ir compartiendo informaciones de lo más destacado, aquellas informaciones que han marcado la agenda informativa en la jornada. La cordial bienvenida a todos nuestros amigos y amigas quienes nos acompañan vía internet en las diferentes páginas digitales donde nos tienen agregados como Radio Integración 640 AM y por supuesto también a todos nuestros amigos y amigas quienes nos acompañan a través de nuestra página oficial que es www.radiointegración.com. Gracias mil por esa preferencia. Y por supuesto también la cordial bienvenida a nuestros amigos y amigas quienes nos acompañan a través de nuestra señal en los 640, amplitud modulada, vía sus cancheras, allí donde se encuentren, en las provincias, acá en la ciudad del Alto y por supuesto también en la ciudad de La Paz, hasta donde llegue nuestra señal, claro que sí, ya. Continuamos con más de las canciones, enseguida compartimos las informaciones.

15:20. Continuamos con más de las informaciones. Vicepresidente del Estado, Edman Lara, pide a Rodrigo Paz, al presidente de Bolivia, no convertir foros internacionales en escenarios de disputas internas. Esto tras discurso en la ONU. El vicepresidente Edman Lara pidió al presidente Rodrigo Paz dar por cerrado el capítulo electoral y evitar que los foros internacionales se conviertan en escenarios de disputas internas, en alusión a las referencias realizadas por el mandatario durante su discurso ante la Asamblea General de la ONU. Las elecciones ya terminaron y los bolivianos saben perfectamente quién ganó, por qué ganó y cómo llegó al gobierno. No necesitamos seguir explicándolo en las Naciones Unidas ni convertir los foros internacionales en escenario de nuestras disputas internas, señala el comunicado de la vicepresidencia. El pronunciamiento también cuestiona que se continúe hablando de quién hizo ganar a quién y planteó que ahora corresponde gobernar. La gente no votó para que sigamos mirando al pasado, votó para que resolvamos sus problemas, señala el comunicado. Durante su intervención ante la ONU, Rodrigo Paz, presidente de Bolivia, afirmó que es producto de la digitalización y que realizó su campaña únicamente en redes sociales, sin expertos en campañas ni millones de dólares. Señaló que esas mismas redes ahora exigen respuestas inmediatas a las necesidades del país. Frente a ello, la vicepresidencia sostuvo que la campaña electoral terminó y que comienza la responsabilidad de gobernar. El comunicado cerró con un llamado a priorizar la gestión, menos discursos sobre la elección y más gestión, menos excusas y más resultados. De igual manera, el expresidente Evo Morales también cuestionó el discurso de Rodrigo Paz y afirmó que el mandatario dedicó su intervención a justificar su fracaso político. El presidente debería prepararse antes de hablar con el mundo. Al mundo se le habla con honradez, coraje y templanza, defendiendo causas globales en lugar de repetir libretos escritos en los pasillos del Pentágono o del Departamento de Estado, escribió en sus redes sociales. ¿Qué tal?

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0: 15:32. Continuamos con más de las informaciones. Choferes de La Paz dicen que no acatarán paro nacional de el lunes. Si nosotros paramos, únicos perjudicados va a ser hambre de base, dijo el dirigente. El secretario ejecutivo de la Federación Departamental de Choferes de La Paz, Primero de Mayo, Edson Valdés, informó que el dirigente Edson Valdés informó que siete federaciones determinaron no participar en movilizaciones y optaron por buscar un acercamiento con el gobierno para plantear las demandas del sector. Si nosotros solamente como departamento vamos a parar, los únicos perjudicados van a ser el hambre de la base que tiene La Paz, afirmó Valdés. Explicó que aunque el sector mantiene el pedido de abrogación del Decreto Supremo 5716, también tomó en cuenta que otras federaciones ya se reunieron con el gobierno. Valdés señaló que ya hubo un primer acercamiento y que esperan que entre este jueves o viernes se confirme la fecha de una reunión con autoridades. Vamos a sentarnos y ver las necesidades que tiene el sector, indicó. Escuchemos parte del audio.
1: El día de ayer hemos hecho un ampliado de emergencia donde siete de nuestras federaciones ha decidido a no ir a ningún tipo de movilizaciones. No, por lo tanto, más bien el ampliado ha pedido que a la cabeza de la Federación Departamental se pueda ver de acercarse al gobierno y buscar solución a los problemas que hoy día tiene nuestro sector.
2: ¿Por qué determinación en esto? ¿No están apoyando el pedido de la abrogación del decreto supremo?
1: No, en realidad lo que hemos pedido en Santa Cruz es ese, ¿no? La abrogación del decreto. Pero también hemos visto que ya varias federaciones a nivel nacional se han reunido con el gobierno. Y si nosotros solamente como departamento vamos a parar, los únicos perjudicados va a ser el hombre de base que tiene La Paz. Por lo tanto, esa ha sido la determinación del ampliado departamental.
2: ¿Van a esperar convocatoria al diálogo con el gobierno?
1: Sí, ya ha habido ya un acercamiento. Nos van a confirmar en el transcurso de hoy o mañana qué día va a ser la reunión con el gobierno para podernos sentar y ver las necesidades que tiene el sector.
0: Y con relación a este tema, también los choferes de El Alto, choferes del Alto, no acatarán paro nacional del lunes y exigen estudio de costos para el pasaje. ¿Qué tal? La Federación Andina de Choferes de El Alto anunció que no acatará el paro nacional de 24 horas convocado por la Confederación Sindical de Choferes de Bolivia para el lunes 28 de septiembre, en rechazo al Decreto Supremo 5716 que eliminó la subvención de diésel y estableció un precio transitorio de bolivianos 17.95 por litro. El dirigente Eddie Condori informó este viernes que la decisión se tomó por mayoría en un ampliado de emergencia. Han dicho que no se acatará el paro de 24 horas que se ha optado en Santa Cruz. Hemos dicho que tiene que haber un paro nacional, pero solo hemos visto que están haciendo solo un repliegue de movilidades, declaró. Condori señaló que coordinarán acciones con la población alteña al considerar que el decreto no solo afecta a los transportistas, sino a distintos sectores y en especial a los vecinos, porque el precio de diversos productos y servicios se ha encarecido. Vamos a coordinar con el pueblo porque este decreto no solo ha afectado al transporte, sino a la población en general, por lo que tomaremos otras estrategias, dijo en una conferencia de prensa. El dirigente también cuestionó a su ente matriz al señalar que no es creíble porque se han hecho distintos acuerdos que han sido firmados con el gobierno, pero que no se ha cumplido. Nada es creíble a nuestra confederación, por eso vamos a tomar otras medidas con el pueblo alteño, afirmó. sobre un posible incremento del pasaje, indicó que pedirán a la Gobernación de La Paz y a la Alcaldía Municipal del Alto realizar un estudio de costos para determinar una nueva tarifa, pues como gremio no quieren pelearse con el pueblo. La Confederación Sindical de Choferes de Bolivia confirmó un repliegue nacional de su parque automotor con paro de actividades de 24 horas para este próximo lunes 28 de septiembre. Hoy ha sido el diésel, después será la gasolina, por eso estamos en emergencia, concluyó Condori. Bueno, ahí está la información, así que ya saben, choferes del Alto decidieron no acatar el paro anunciado por la Confederación de Choferes de Bolivia para este lunes 28 de septiembre. Exigen estudios técnicos para ver en cuánto podría subir el pasaje, mientras tanto descartan cualquier incremento. Escuchemos parte del audio.
3: Vamos a hacer conocer a la población y a nuestros compañeros socios de bases afiliados a esta federación. Queremos decirle a la población con mucho respeto y a nuestros compañeros, el empleado de emergencia de esta federación andina, por mayoría de los secretarios generales, han dicho que no vamos a acatar al paro de 24 horas con repliegue de movilidades que se ha optado en el departamento de Santa Cruz.
4: ¿Por qué no acatan cuando ustedes serán los primeros en proponer una medida similar?
3: Así es, nosotros, esta federación ha dicho que tiene que haber un paro nacional, pero hemos visto que solamente están haciendo con repliegue de movilidades, ¿no? Por eso es la Federación Andina y los secretarios generales, sus subfederaciones, las centrales han dicho, nosotros vamos allá a coordinar con el pueblo, porque este decreto 5716 no solamente ha afectado al transportista, ha afectado, ¿no?, a la población en entero. Entonces, por eso nosotros hemos decidido, vamos a tomar otras estrategias como Federación Andina, y es más, han dicho los secretarios generales que nada es creíble ya a nuestra Confederación Nacional de Choferes de Bolivia. Se han hecho acuerdos con el gobierno donde prácticamente no se ha cumplido ni uno de esos acuerdos. Por eso esta Federación Andina es revolucionario, esta vez va a tomar otras medidas, otras estrategias, pero con el pueblo alteño, porque la Federación Andina siempre va a coordinar con sus organizaciones sociales de esta ciudad del Alto.
5: ¿Qué implica coordinar con el pueblo? ¿Se va a incrementar el pasaje como cuando decía Sucre?
3: Por eso no queremos tocar esos temas por el momento, más bien vamos a pedir siempre a nuestras autoridades que tienen que hacer el estudio de costo. No nos queremos pelear con la población nosotros, por eso queremos coordinar nosotros, por eso pedimos a nuestras autoridades de la gobernación, de la alcaldía, tienen que hacer un nuevo estudio de costo, porque todo ha subido. ¿No? ¿Quién puede vivir en Bolivia con un salario de 3.300 bolivianos?
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0: 16 horas, 3 minutos.
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16:05. Continuamos con más de las informaciones. Banco Central de Bolivia aprueba nuevo reglamento en el que se elimina el tope de 10 centavos que la banca tenía para la venta de dólares. Por lo tanto, desde ahora la cotización de la venta se negocia libremente en cada banco y su cliente y deja el límite para estas transacciones a la competencia en el mercado. El Banco Central de Bolivia aprobó el jueves la resolución del directorio, 142/2026, con el cual aprueba un nuevo reglamento cambiario. En la normativa aprobada el 24 de septiembre se elimina el tope que impedía a los bancos vender dólares a más de 10 centavos por encima del tipo de cambio oficial. Por lo tanto, desde ahora la cotización de la venta se negocia libremente entre cada banco y su cliente y deja el límite para estas transacciones a la competencia en el mercado. En la reciente resolución del Banco Central de Bolivia se establece que se deja sin efecto el reglamento de operaciones cambiarias aprobado mediante resolución del directorio número 88/2026 del 26 de junio de 2026. El artículo 6 de la anterior normativa establecía que el valor referencial de venta

16 horas con 12 minutos, continuamos con más de las informaciones. 4 aprehendidos por atraco de $11,000 a libricambista en La Paz. La policía identificó al vehículo utilizado en el robo mediante cámaras de vigilancia y encontró una pistola calibre 9 milímetros en poder de uno de los aprehendidos. La policía boliviana informó sobre la aprehensión de 4 personas presuntamente vinculadas al atraco de $11,000 a una libricambista ocurrido el pasado 22 de septiembre en la zona de Bajo San Antonio, en La Paz. En esta jornada, en horas de la mañana, el comandante general de la policía, Adrián Álvarez, explicó que las investigaciones comenzaron con la recuperación de información y el análisis de cámaras de videovigilancia instaladas en el lugar del hecho. A partir del desdoblamiento de las imágenes, los investigadores lograron identificar el vehículo utilizado durante el robo, una Toyota Caldina color guindo, que había sido cubierto parcialmente con una tela blanca para dificultar su identificación. El motorizado fue localizado y secuestrado. En su interior fueron encontradas 3 personas quienes fueron aprehendidas y quedaron a disposición del Ministerio Público. Posteriormente, los investigadores obtuvieron información sobre una 4ta persona que intentaba abandonar la ciudad desde la ciudad de El Alto hacia Perú. Desde la terminal metropolitana de El Alto, la policía logró localizarla y aprehenderla antes de que pudiera darse a la fuga. Durante la requisa, los efectivos encontraron entre sus pertenencias una pistola calibre 9 milímetros que, según la policía, habría sido utilizada durante el atraco. Los aprehendidos fueron identificados como Braulio, de 41 años, Abigail Alejandra, de 27 años, Claudia Flores, de 37 años, además de una 4ta persona cuya identidad fue mencionada durante el reporte policial. Se logra la identificación, la búsqueda, localización y aprehensión de quienes participaron en este delito de robo agravado, señaló el comandante general de la policía. Los aprehendidos fueron puestos a disposición del Ministerio Público, instancia que deberán determinar su participación y responsabilidad conforme al procedimiento penal. Escuchemos parte del audio de la conferencia de prensa.

0: costosos que se han realizado a partir de la investigación desarrollada por la Fuerza Especial de Lucha contra el Crimen en referencia a un caso de robo agravado. Este hecho ocurrido en fecha 22 de septiembre del presente año, cuando 6 sujetos a bordo de un vehículo perpetran el robo en una mujer que llegaba a su domicilio y logran sustraerle una importante cantidad de dinero. Este hecho ocurrido en la calle 9 de la zona de San Antonio. Una vez tomado conocimiento de este lamentable robo agravado, toda vez quienes participaron en la comisión de este delito se encontraban en posesión y uso de armas de fuego, mismas que fueron utilizadas al momento de la fuga de estos sujetos para evitar la persecución de la víctima. Una vez ocurrido este hecho y en conocimiento de la Fuerza Especial de Lucha contra el Crimen, realizadas las primeras investigaciones, se logró obtener información vital para iniciar las investigaciones en el presente caso. Fruto de la obtención de diversa información en el lugar de los hechos, se logra realizar el ruteo de cámaras de videovigilancia para posteriormente trabajar en gabinete, en laboratorio, con el desdoblamiento de las imágenes de videovigilancia obtenidas en el lugar. A partir de ello, se logra la identificación, la búsqueda, localización y aprehensión de quienes participaron en este delito de robo agravado. Es así que una de las primeras actuaciones se logra establecer e identificar el vehículo utilizado para la comisión de este delito. Se trata de este vehículo Toyota Caldina de color guindo, que también ha sido secuestrado una vez identificado, que fue utilizado por estas personas hábilmente utilizando una tela de color blanca que fue artesanalmente cubierta el techo de este vehículo. Claro, esto con la finalidad de confundir y evitar que pueda ser detectado o identificado este vehículo. Sin embargo, reitero, el profesionalismo de quienes desplegaron su capacidad investigativa en el presente caso, se logra la identificación plena de este vehículo. Todas las unidades de la policía boliviana, a momento de haberse identificado este vehículo, comenzaron a su búsqueda. Y el día de ayer fue localizado este vehículo y conforme a los procedimientos se logró la intervención del mismo, donde fueron encontradas 3 personas. Estas personas directamente relacionadas con el delito de robo agravado cometido en fecha 22 de septiembre. Asimismo, y continuando con las investigaciones, se logra obtener información complementaria respecto a la participación de otra persona que, habiendo tomado conocimiento que la policía ya realizó la intervención de este vehículo, pretendía darse a la fuga desde la terminal metropolitana de la ciudad del Alto. Otro equipo de investigación se constituyó al lugar y logró identificar a esta persona, logrando su aprehensión antes que pudiera darse a la fuga. En esta intervención, a la requisa de esta cuarta persona identificada, se logra encontrar entre sus pertenencias el arma de fuego que fue utilizada para la comisión del delito, una pistola calibre 9 milímetros. Es así que, habiendo logrado la identificación de estas personas, se tratan de las siguientes: el señor Braulio Condori Alarcón, de 41 años, la señora Abigail Alejandra Riveros, de 27 años, la señora Claudia Flores Sirpa, de 37 años, quienes ya se encuentran aprehendidas y a disposición del Ministerio Público para que sea las autoridades competentes, quienes determinen su participación directa, su responsabilidad y las sanciones que correspondan conforme al procedimiento penal. Lo que queremos transmitir a partir del despliegue de estas investigaciones, a partir del esclarecimiento de este caso de robo agravado que alarmó a nuestra población, especialmente en la zona de San Antonio, que hay una decisión inequívoca de la policía boliviana, de sus diferentes unidades especializadas en investigación. No vamos a permitir que este tipo de organizaciones criminales pretendan atemorizar a nuestra población. Una de nuestras principales labores, nuestras principales acciones operativas, es generar mayores y mejores estándares de seguridad. Queremos, en el despliegue del trabajo que venimos desarrollando a nivel nacional, brindarles mejor y mayor presencia de la policía en las diferentes zonas, barrios, plazas, calles, mercados, mayor presencia de la policía, control territorial, con la única finalidad de brindarles mayor seguridad, con la única finalidad de generar mayor sensación de seguridad. Ese es nuestro propósito y para ello estamos trabajando de manera incansable día a día. Para finalizar, también queremos poner en su conocimiento que fruto de este trabajo desplegado por nuestra Fuerza Especial de Lucha contra el Crimen, a quienes aprovecho a partir de su director las felicitaciones correspondientes a todo el personal que ha participado en el despliegue de esta operación investigativa, que fruto de los allanamientos se ha logrado secuestrar el vehículo utilizado para la comisión del delito, este vehículo Toyota Caldina, asimismo la tela blanca que ha sido utilizada para cubrir el techo de este vehículo, 4 celulares, un monto de dinero en bolivianos, 5.970, $1,000, el arma utilizada para la comisión del delito y otros elementos que vinculan su directa participación en la comisión de este hecho de robo agravado. Muchas gracias.
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1: 16 horas, 31 minutos.

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0: 16:32. Continuamos con más de las informaciones en las últimas horas, en horas de la mañana de hoy. La alcaldesa de El Alto, la alcaldesa interina de la ciudad de El Alto, Susy Brañas, encabezó operativos de control en el precio de la canasta familiar, sobre todo en el precio de la carne de cerdo y de pollo, para evitar agio y especulación. Se logró el comiso de una balanza y existieron denuncias de incremento agio en el precio de estos productos en la calle 5 de la ciudad de El Alto, zona 12 de octubre, dijo. Escuchemos parte del audio.
1: Así es, estamos haciendo un control del precio de la carne de cerdo, de res, de pollo, en este sector de la 12 de octubre, en la calle 5 y también adyacentes, porque queremos precautelar el tema de los precios a la población alteña, porque últimamente pues se han ido especulando bastante, han ido cambiando los precios, y para tener esa seguridad lo que estamos haciendo es, con personal de Odeco, estamos exigiendo que cada tienda tenga que poner los precios a la vista del cliente, para que ellos tengan esa seguridad de que están comprando con un precio real, ¿no? Y eso es lo que se está exigiendo. Además, estamos haciendo el control del peso, cómo se está vendiendo. Entonces, estamos justamente en ese operativo en este momento, y también vamos a hacer que esto sea permanente, para que de alguna manera garanticemos esta la estabilidad dentro de lo que son nuestra población. En realidad, lo que estamos viendo también es precautelar, ¿no?, el interés de la gente, que en algunos momentos es la más afectada con la elevación de los precios. ¿Esta inspección que está realizando? En este momento, bueno, prácticamente la mayoría, hemos encontrado una irregularidad, y en este momento están procediendo al decomiso de la balanza, ¿ya? Y los demás, bueno, están con el peso correcto.
2: Bien, por otro lado, el precio no ha variado, ¿se ha denunciado tal vez el incremento?
1: Sí, hay un incremento de 3 puntos, es lo que se ha podido advertir, pero tampoco puede ser más, ¿no? Entonces, en algunos casos han empezado a exagerar en el costo en la elevación de los costos. Por eso es que justamente nosotros estamos saliendo, y vemos que la gente también se siente respaldada y protegida por su gobierno municipal, porque ellos están reclamando esta situación, por eso estamos acá.
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4: Esto es un homenaje a nuestro amigo Marco Antonio Solís. Vamos a darle más.

16 horas con 42 minutos. Continuamos con más de las informaciones. En las últimas horas, en esta jornada, Federación de Mineros se expresaron

0: ante posible disolución de empresas públicas. Reiteramos, Federación de Mineros se declaran en emergencia tras la emisión del decreto 5727 que busca cerrar empresas estatales. La Federación Sindical de Trabajadores Mineros de Bolivia ratificó su estado de emergencia nacional tras el decreto supremo 5727 que establece como prioridad la reorganización, disolución o liquidación de empresas públicas según diagnósticos de la OFEP. Su secretario ejecutivo Andrés Palle cuestionó la falta de claridad sobre el futuro de unas 20 empresas y advirtió que el sector minero no permitirá que se ponga en riesgo el patrimonio estatal ni la estabilidad laboral. Escuchemos parte del audio.
1: ¿Qué estrategias, qué forma se va a tomar para ver a esas empresas, a las supuestas 20 empresas, que hace bastante tiempo ya lo han indicado? Entonces, ¿por qué hacemos mención a este punto? El gobierno hace bastante tiempo anda señalando y señalando, pero sin dar un criterio, una posición clara y concreta, técnicamente. En el tema de las empresas estratégicas, lo que es el patrimonio del pueblo boliviano. ¿O es que quiere entregar mediante el compromiso de ese documento memorando de Fondo Monetario Internacional las empresas estratégicas a los inversionistas con quienes se ha ido a sentar? En el sector minero no lo vamos a permitir, ya lo hemos indicado, los hemos demostrado, y más al contrario, hemos exigido condiciones, hemos pedido que se respete a las empresas preconstituidas y constituidas. Sinceramente, esta Federación de Mineros hace 3 días ha estado en comité ejecutivo, nos hemos declarado en estado de emergencia nacional y no nos hemos equivocado, porque sabíamos las intenciones que se vienen y las cosas que se van a venir. Entonces, sinceramente, a mis compañeros joyanchos, estamos cerrando filas en defensa del patrimonio del pueblo boliviano, en defensa de nuestra estabilidad laboral, y que no se aprovechen, no desinformen y de sobremanera no estén ahí jugándose, porque este sector es muy importante y muy serio. Así de claro y concreto es la posición de la Federación Sindical de Trabajadores Mineros de Bolivia.
2: 16 horas, 45 minutos.
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16:53. Así estamos llegando ya a la parte final de nuestra participación en esta jornada de viernes 25 de septiembre del año 2026. En las últimas horas, con banderas, pancartas y palos, full de en la ciudad de Sucre, la FUN llega a la Plaza 25 de Mayo en Sucre contra el decreto que elimina la subvención al diésel. Según medios locales reportados en las últimas horas, en los últimos minutos, como hace una hora atrás, la Federación Universitaria Local FUN llegó este viernes a la Plaza 25 de Mayo tras iniciar su marcha desde la zona de la Recoleta, sumándose a la movilización de distintos sectores sociales en rechazo a la alza de precios y al decreto que eliminó la subvención total al diésel. Ahí está la información. FUN inició marcha desde la Recoleta hacia la Plaza 25 de Mayo en Sucre. La Federación Universitaria Local FUN inició su marcha desde la zona de la Recoleta con dirección a la Plaza 25 de Mayo.

0: Ya en la parte final de nuestra participación, queremos compartir esta información. Transporte de la Paz anuncia caravana de vehículos a diésel este próximo martes. La Federación Departamental de Choferes Primero de Mayo anunció para este martes, para este próximo martes, una caravana de unas 300 a 400 vehículos para mostrar a autoridades municipales y departamentales que aún existen motorizados que funcionan con diésel. Edson Valdés afirmó que estos vehículos dejaron de operar porque trabajar con el precio actual del combustible genera pérdidas. Trabajan a pérdidas, dicen. Escuchemos parte del audio.
1: El transporte urbano. Queremos aclarar a las autoridades municipales y departamentales. El día martes tenemos una caravana con todos estos vehículos, que alrededor de unos 300 o 400 movilidades, que hoy día prácticamente están siendo deslocalizadas porque no pueden trabajar a pérdida. Entonces, le vamos a demostrar a las autoridades que sí tenemos vehículos a diésel que todavía estaban trabajando. Ahora ya no lo están haciendo porque ellos han sido los más perjudicados.

16:56. Así hemos llegado a la parte final de nuestra participación en esta jornada de viernes 25 de septiembre. Gracias, Milo, por esa preferencia a los 640 amplitud modulada Radio Integración. A todos nuestros amigos y amigas quienes nos acompañan vía internet en las diferentes páginas digitales, gracias por esa preferencia, mil gracias. De igual manera, las gracias a todos nuestros amigos y amigas quienes nos acompañan vía nuestra señal analógica en los 640 amplitud modulada allá en las provincias, en la ciudad del Alto y por supuesto también en la ciudad de La Paz, hasta donde llegue nuestra señal, claro que sí, ya. Gracias mil por esa preferencia. El reencuentro, Dios mediante, a la siguiente semana, el próximo lunes a partir de las 15 horas con más de las informaciones. Que tengan un resto de jornada agradable y por supuesto también un feliz fin de semana. Muy buenas tardes. Gracias mil por esa preferencia.

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1: 17 horas, 4 minutos.
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4: 17 horas, 6 minutos.
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5: Muchas veces por la premura que uno tiene al salir de su domicilio para ir a su fuente de trabajo, ya sea por la distancia, etcétera, y muchas veces también por la comodidad, porque en algunas zonas es difícil tomar un vehículo de servicio público, entonces aprovechamos para tomar el primer vehículo que se nos acerque. 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Acudir en esos minibuses donde existan gente de todo índole, sean señores de pollera, de vestido, varones, mujeres, niños, cuestión que no nos dé, que nosotros nos dé lugar a sospecha. 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
1: 17 horas, 16 minutos.
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1: 17 horas, 32 minutos.

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1: 17 horas, 46 minutos.
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1: 18 horas, 1 minuto.

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2: 18 horas, 30 minutos.

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2: Son las 19 horas.

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2: 19 horas, 31 minutos.

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